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seguimos en Radio UNACH 106.9 FM. Quiero enviar cariños para quienes nos escuchan aquí muy cerquita, en el sector de las mariposas, para quienes van rumbo al centro de nuestra ciudad, para quienes vienen de vuelta desde el centro, vienen en hacia nuestra ciudad de Chillán, para quienes van viajando rumbo a algún otro lugar de nuestro país y pasan, por supuesto, por esta hermosa ciudad, pasan en plena carretera y van escuchando la radio. Para todos ellos, un abrazo también, que sea un día muy, muy bueno y que puedan disfrutar también de nuestra programación 106.9 FM. La carrera de trabajo social fortalece competencias investigativas en seminario junto a la Universidad de la Frontera. Noticias que están en nuestras redes sociales. UNACH y Hospital de San Carlos validan instrumento para medir satisfacción alimentaria de pacientes. Otra de nuestras interesantes noticias. 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Otra de las informaciones que aparece en nuestra página www.unach.cl. 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Estamos en la mañana de 7:30 a 8:30. Cariños para quienes van en sintonía. Jonathan Bernal, verte regresar, suena en la radio.

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Estamos informando tempranito de 7:30 a 8:30 de la mañana, siempre con algo más que contarles: información del tiempo, lo que está pasando, las noticias en desarrollo y tu compañía, que nos falta, por supuesto, cada mañana.

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2: 9 de la mañana, un minuto.
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4: La temperatura, 6 grados, 8 décimas.
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1: Es la sintonía de Radio Universidad Adventista. Saludamos a las personas que recién se integran a nuestra sintonía y también a aquellos que visitan nuestra región. Esperamos ser buenos anfitriones para dar a conocer lo que es nuestra región de Ñuble. Y también para aquellos auditores que nos sintonizan a través de nuestra señal por internet, radionach.cl. Transmitimos desde el corazón de la Universidad Adventista de Chile. Gracias por sintonizarnos. La terapia Abitile, basada en el juego durante un periodo intensivo, ha demostrado ser muy eficaz para niños pequeños que sufren parálisis cerebral unilateral. Una esperanza para estos niños que sufren serios problemas de motricidad. Los resultados fueron publicados en la revista JAMA Pediatrics. Escuchemos este interesante reporte de salud y bienestar de Radio Francia Internacional.
2: La terapia se llama Abitile y fue concebida en Bélgica en la Universidad Católica de Lovaina por el equipo del profesor Yannick Bleyenhoeft. Una terapia basada en el juego para fomentar la motricidad en niños que sufren parálisis cerebral unilateral. Otra particularidad de esta terapia es la intensidad. Un estudio reciente demostró que un taller de 2 semanas intensivas con esta terapia lograba resultados sorprendentes en niños pequeños, de 1 año a 4 años de edad. Los resultados fueron publicados en la revista científica JAMA Pediatrics. El doctor Rodrigo Araneda participó en esta investigación. Él trabaja actualmente en la Universidad Andrés Bello, en Chile, y es director del Instituto de Ciencias del Ejercicio y la Rehabilitación.
3: Este estudio, es parte de un proyecto más grande que se llama el proyecto CAP. Este proyecto fue financiado por la Fundación Parálisis Cerebral de Francia y consiste en 2 estudios randomizados controlados, uno con niños con una parálisis cerebral unilateral y un segundo estudio que aún no está publicado, que estamos trabajando en él, con una parálisis cerebral bilateral. Entonces, en este primer estudio, lo que nosotros buscamos demostrar es que este tipo de terapia, que tiene características bastante particulares, que la terapia Abitil, si era eficiente en producir cambios motores y también en la actividad de la vida diaria en niños con parálisis cerebral unilateral, pero más pequeñitos, entre 1 y 4 años. Ese fue el objetivo de la terapia, ver si la terapia era eficiente o no. Y las características que tiene esta terapia es que es una terapia de tipo intensiva, es decir, que nosotros hacemos una gran cantidad de horas, una gran cantidad de repeticiones de movimiento en un periodo corto de tiempo. En este caso hicimos 50 horas de terapia en 10 días, es decir, en 2 semanas, de lunes a viernes. Y lo que nosotros proponemos es que eso es mucho más eficiente que lo que se hace normalmente, y en este estudio lo comparamos con las actividades que el niño hace normalmente en la vida diaria. Porque un niño con parálisis cerebral unilateral pequeño tiene una cantidad de movimiento, con una cantidad de tiempo de movimiento durante el día de 50 horas. Entonces nosotros comparamos de 5 horas al día, el resto del día come, duerme. Entonces nosotros comparamos 5 horas de terapia, que desde un punto de vista es un aprendizaje estructurado, con lo que el niño hace normalmente durante el día, que es cuando se está estimulando. Y lo que nosotros demostramos finalmente en este estudio es que esta terapia es muy eficiente, tuvo resultados muy positivos, muy por sobre lo que se había visto en otras intervenciones en niños con esta misma edad. Y además, la particularidad que tiene esta terapia, que a diferencia de otras que se aplican en niños con parálisis cerebral, estimula tanto los miembros superiores como los miembros, el miembro inferior y tronco. Normalmente este tipo de terapia estaba más enfocada en miembros superiores. Nosotros lo hacemos tanto en miembro superior como en miembro inferior y encontramos diferencias significativas en miembro superior, también en la actividad motora gruesa y también en los objetivos que los niños se planteaban, las familias se planteaban en las actividades de la vida diaria.
2: Brevemente, ¿qué es la parálisis cerebral? Y bueno, hay varios tipos, ¿no?
3: Bueno, en general lo que uno puede decir que lo que es la parálisis cerebral, primero de todo, que es la alteración motora más prevalente en pediatría, y esto lo que sucede es que se produce una lesión en el cerebro durante el periodo prenatal, perinatal o postnatal hasta aproximadamente los 2 años de vida. Y esta lesión, como se produce cuando el cerebro está en desarrollo, produce una serie de alteraciones que se ven a lo largo de toda la vida. Entonces, eso es lo que produce finalmente la parálisis cerebral, que su alteración es primero motora, que por la definición es primero motora, pero normalmente va acompañada de otras alteraciones como la parte sensorial, en la parte cognitiva, en el lenguaje. Entonces es un problema mucho más grande que solamente lo motor.
2: Y hay varias terapias, sobre todo para mejorar la motricidad en estos niños, y hay una terapia en particular que se llama Abitile.
3: Esta terapia desarrolló primeramente Yannick Leyenef en Bélgica, en la Universidad Católica de Lovaina. Es ahí donde comienza esta terapia el año 2011, donde ella, junto con otro colega de la Universidad de Columbia, el profesor Andrew Gordon, desarrollan esta terapia. ¿Por qué? Porque finalmente, muchas terapias se hacían para niños con parálisis cerebral, pero ellos buscaron, a modelo también de otras terapias que se hacían, como la terapia SIM o la terapia ABIT, es aplicar los principios del aprendizaje motor en la rehabilitación. Nosotros tenemos que entender que el cerebro es muy plástico, eso ya es bastante conocido, pero todo depende de cuándo uno da la estimulación. Y después de los 2-3 años de vida, uno de los procesos los cuales nos ayudan a producir cambios a nivel neuroplástico, cambios a nivel cerebral, es el aprendizaje. Entonces, esta terapia lo que tiene particular es que busca establecer o poner dentro de una terapia motora todos los principios del aprendizaje motor que nos van a ayudar a producir cambios con mayor efectividad. ¿Cuáles son estos principios? El primer principio es la intensidad. Si necesitamos poder hacer una gran cantidad de movimiento en un periodo largo de tiempo. El segundo principio importante es que nosotros siempre aumentamos la dificultad. A pesar de que la terapia se basa en juego, siempre la terapia va a tratar de que el niño aumente la dificultad de la tarea que estamos presentando. El tercer objetivo es que tiene que estar la motivación presente, que es el ingeniería de inteligencia, la motivación presente. Es decir, que tienen que ser, por eso lo hacemos en base al juego, porque tiene que ser estimulante para el niño, para que él entienda que tiene un objetivo, que está haciendo un juego, y de esa forma va desarrollando las diferentes habilidades motoras. El cuarto ingrediente que nosotros lo aplicamos en la terapia, que si bien no es un principio directo de la aprendizaje motor, es que lo hacemos en base a objetivos funcionales. ¿A qué nos referimos con esto? Son objetivos o tareas que el niño quiere hacer en la vida diaria. Por ejemplo, un niño puede querer comenzar a andar en bicicleta. Entonces, eso es lo que él quiere hacer, y nosotros lo que hacemos todo el camino de las habilidades motoras para que finalmente logre este objetivo. ¿Qué es lo que ganamos con esto? Primero, la motivación, porque es algo que él quiere hacer. Y lo segundo, que todas estas habilidades motoras que vamos ganando para lograr este objetivo, las va a mantener el tiempo. ¿Por qué? Porque va a continuar utilizando el objetivo que ganó, por ejemplo, andar en bicicleta. Y después, muy importante, que esas terapias se denominan, entre comillas, hand-off. ¿Por qué? Porque se basan en el movimiento voluntario con un objetivo. Es decir, nosotros no guiamos el movimiento, sino que lo que buscamos es dar los estímulos para que el niño encuentre su propia estrategia para poder desarrollar el movimiento que quiere desarrollar. Sería un poco de manera general en qué consiste. Ahora, ¿cómo se desarrolla? Se desarrolla en una especie de campamento de verano, podríamos decir, donde el niño viene al lugar donde se hace la terapia, generalmente en un lugar adaptado de manera lúdica, es decir, con componentes que sean muy atrayentes para el niño, y lo que hacemos es hacer un periodo largo. Por ejemplo, en este estudio fueron 5 horas diarias de terapia desde la mañana, hacíamos 3 horas en la mañana. Después tenía un periodo de siesta, donde el niño estaba con su familia, dormía, descansaba, y después hacíamos 2 horas más de terapia en la tarde. Entonces, con eso ganamos el tiempo total de terapia que nosotros queríamos o proponíamos hacer para estos niños que eran entre 1 y 4 años. Después, esto se va a reunir en objetivos funcionales, es decir, cada familia con el niño proponían o veíamos cuál era el objetivo más necesario en su actividad de la vida diaria, y eso se proponían como el centro para poder desarrollar esta terapia. Es un poco el tema general de la terapia.
4: Tu as déjà le 1 et le 2. Wouhou! Pousse. Vas-y. Ouais. Bravo. Super.
2: Entonces, básicamente, si pudiéramos esquematizar, es por un lado este juego, esta motivación, estos objetivos, o un poco también el aumentar un poco el reto. Y por otro, la cadencia, o sea, como que ustedes lo que descubrieron es que hacerlo, digamos, de manera intensiva durante 2 semanas, pero muchas horas, encontraron que el niño va a mejorar más, va a evolucionar.
3: Claro, esta terapia se había desarrollado, como yo lo decía, el equipo en el que yo trabajaba también antes de venir a Chile, en Bélgica. Esta terapia se desarrolló desde el 2011, ya lo habíamos demostrado con algunos estudios en niños en edad escolar. Pero el desafío en este estudio, ¿qué es lo que es diferente? Es que logramos adaptar los mismos componentes que veíamos en los niños más grandes, lo logramos adaptar a una edad menor, donde, como podemos entender, es mucho más difícil hablar de este principio de objetivo o hablar de este principio que es lúdico, mantener por esta cantidad de horas la atención y mantener al niño siendo diferente a actividades con las características que ya les mencioné, que ya le mencionaba, eso fue trascendental, porque no existía hasta ese momento una terapia que demostrara esta efectividad y que involucrara tanto los miembros superiores como los miembros inferiores.
2: Y para terminar, doctor, ¿es que esta terapia Habitil podría extenderse a varios países?
3: Sí, esta terapia con los niños más grandes se ha hecho en diferentes países. Este proyecto de estudio que presentamos se hizo en Bélgica, en Francia y en Italia, pero también esta terapia se ha realizado para niños en edad escolar en Estados Unidos, también se ha desarrollado en Australia, en África se ha desarrollado en Benín, también hemos realizado un proyecto allá. Y actualmente yo estoy en Chile, que llegué el año 2022, y estoy empezando a desarrollar, a hacer este tipo de campamentos con otras preguntas científicas en Chile, y ojalá poder extender a todos los países de Latinoamérica para que se conozca y mostrar cómo uno puede hacer una terapia que haga evolucionar mucho mejor a los niños con parálisis cerebral.
2: Porque es bueno, esto implica capacitación de personal, cierto tipo de equipos y un espacio, ¿no? Porque es como si fuera una especie de gimnasio, ¿no? Donde el niño va a poder hacer todo este tipo de ejercicios.
3: Exactamente, o sea, más que ejercicios son, desde el punto de vista del niño, son juegos. Pero desde el punto de vista del terapeuta que está hacia el otro lado, tiene que estar pensando cómo ir adaptando los juegos para los objetivos que vamos planteando día a día para que el niño pueda evolucionar. Claro, y como usted dice muy bien, este debería involucrar que los profesionales se fueran formando. Porque algo que es muy preciso en esta terapia, hay que tener como un ojo clínico para poder cambiar rápidamente cuando logramos un nivel, poder aumentar al nivel superior. ¿Por qué esto es tan importante? Porque la evidencia en la plasticidad cerebral, tanto en modelos animales como en modelos humanos, nos ha demostrado que cuando nosotros hacemos algo que es muy fácil, la verdad es muy poco lo que cambia el cerebro. Necesitamos este concepto de que aumente la dificultad y que tenga un objetivo para poder lograr y producir estos cambios. Por eso es tan importante que estas terapias se desarrollen, pero se hagan bien. Porque no es solamente jugar con el niño, sino que tiene que tener todos estos componentes, por eso es muy necesario la formación de profesionales en este tipo de terapias.
2: Sí, porque hay algunos testimonios de padres de familia que dicen que después de esta estancia intensiva...
3: O campamento, campamento puede ser.
2: Exacto, este campamento con esta terapia, el niño pues aprendió muy rápido a sentarse o a caminar o a hacer ciertos movimientos que antes no podía hacer.
3: Sí, es verdad. Por ejemplo, para el diálogo como tratar de cuantificarlo, por ejemplo, en test que es el test, como el gol estándar de la función motora gruesa, que se llama la GMSM, se cambia en puntos de porcentaje. Entonces, por ejemplo, lo que se considera que un cambio clínicamente significativo, es decir, que tiene un impacto clínico, son 1,3 puntos. Y eso normalmente un niño lo puede desarrollar en 6 meses, 8 meses, este cambio. Nosotros logramos en estas dos semanas 5,8 puntos de diferencia en este test en particular, porque por lo mismo lo vemos en otro test que evaluamos más bien la actividad bienormal. Entonces, claro, el cambio es muy importante, pero también es muy importante que la terapia se desarrolle con todos los componentes. Eso es algo primordial, porque si uno piensa que solamente jugar con el niño, si uno lo hace, los resultados que se van obteniendo van a ser exactamente los mismos que hemos observado en estos estudios que hemos publicado.
2: Escuchábamos al doctor Rodrigo Areneda a propósito de la terapia Habitile para niños con parálisis cerebral.
1: Terapia Habitile mejora la motricidad en niños con parálisis cerebral unilateral. Interesante reporte que nos traía Salud y Bienestar de Radio Francia Internacional. Sigamos acompañando de la buena música. Gracias por seguirnos a través de nuestras redes sociales y también a través de nuestra señal abierta 106.9 FM para Chile y el mundo.

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1: 9 de la mañana, 31 minutos.
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0: 9 de la mañana, 46 minutos.
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1: Trabajamos día a día por una mejor programación, especialmente para todos nuestros auditores que se encuentran en sintonía. El consumo de agua es un hábito nutricional, el que a menudo no se le da importancia, pese a ser el componente más abundante del cuerpo humano y esencial para un buen funcionamiento físico. Organizaciones sanitarias y directrices dietéticas insisten en remarcar la necesidad de tomar agua para el organismo, pero su relación con la función cognitiva prácticamente no se ha estudiado. Ahora un grupo de investigadores de la Unidad de Nutrición Humana de la Universidad de Ribora y Virgili en Tarragona, en España, ha estudiado la relación entre el estado de hidratación y la función cognitiva en personas adultas mayores con sobrepeso u obesidad. El equipo investigador examinó el efecto del nivel de consumo de agua y el estado de hidratación en los cambios que se producen en el rendimiento cognitivo. Para ello analizó a casi 2.000 personas mayores que además sufrirían sobrepeso, obesidad y síndrome metabólico. Durante 2 años de seguimiento observaron los cambios que se producían en su salud cognitiva a partir de una serie de pruebas neuropsicológicas y una evaluación global de su salud cognitiva general. El estado de hidratación se midió analizando la osmolaridad sérica, que indica la cantidad de sustancias químicas disueltas en el suero de la sangre. Sabe que los resultados del estudio indicaron que las personas mayores con síndrome metabólico y sobrepeso u obesidad con una pobre hidratación presentaban con el tiempo un empeoramiento de la función cognitiva en comparación con las bien hidratadas. Esto se observó especialmente en los varones más que en las mujeres. Cantidad de agua bebida y deterioro cognitivo. A beber agua, uno de los componentes vitales para nuestro organismo, y poco hacemos caso. Vamos a continuar disfrutando de nuestra programación. Gracias por estar junto a nosotros.

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2: 10 de la mañana. Un minuto.
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6: La temperatura, 6 grados.
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1: Una programación que no se detiene es Radio Universidad Adventista. 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El cultivo del árbol del pistacho, la pistachia vera, ha crecido en los últimos años ante los efectos del cambio climático. Su capacidad de adaptación y su poca necesidad en agua le están convirtiendo en un cultivo ideal. Escuchemos este interesante reportaje de Mundo Ciencia de Radio Francia Internacional.
2: Su nombre correcto es pistacia vera, pero la mayoría de la gente le dice pistachero para referirse al árbol del pistacho, una planta que puede crecer de 5 a 10 metros y que está emergiendo como uno de los cultivos agrícolas más prometedores en zonas afectadas por la escasez de agua. El pistacia vera está siendo sembrado ahora en nuevas latitudes como en Chile, España o en México. Jordi Márquez trabaja para American Pistachio Growers, asociación que agrupa más de 850 agricultores en Estados Unidos y procesadores de este fruto seco, la gran mayoría en California.
3: El pistache es originario de Irán y este se exportó hace un siglo a Estados Unidos y entonces hoy día se cultiva tanto en Oriente Medio, como puede ser Irán, que es uno de los principales exportadores en el mundo, también Turquía, y uno de los principales, por no decir el mayor, hoy día es Estados Unidos. Sobre todo California, el 99% es de California, con lo cual podríamos decir pistacho de California también.
2: Precisamente ustedes agrupan, ¿no?, una asociación. ¿Cuántos agricultores hay que cultivan los pistachos y cuántas? ¿Se puede hablar de una cifra de toneladas?
3: Sí, American Pistachio Growers, que aglutina a un total de 855 cultivadores de pistachos de California, que es el 99%, Nevada y New Mexico. Este año se recolectaron un total de 653.000 toneladas de pistacho en Estados Unidos, y esto lo convierte en uno de los principales proveedores de pistache para todo el mundo.
2: Comparativamente con Irán y Turquía, ¿qué proporción sería?
3: Bueno, pues en el ranking nosotros estamos en el número uno en cuanto a producción de pistacho. Número dos sería en estos momentos Irán y tercero estaría Turquía y luego en cuartos lugares otros países como podría ser España, que se está empezando a cultivar pistacho.
2: Una pregunta quizás muy esencial, pero ¿es un arbusto, es un árbol? ¿Qué forma tiene?
3: Uy, esto es muy curioso porque y además es muy bonito cuando uno lo aprende. Es un árbol, pero además cuando se plantan se tiene que combinar los árboles hembra con los árboles macho. Y entonces, en primavera es cuando se produce la polinización, cuando los árboles macho sueltan las esporas y lo reciben las pistachos hembra, árboles también, que es donde nace el fruto.
2: Y en general, ¿es una planta que necesita mucha agua?
3: No necesita mucha agua y realmente cuando nosotros cultivamos los pistachos en California, los sometemos al estrés hídrico. Esto también se hace cuando se cultiva la vid, las uvas para el vino, ¿no? Se somete el árbol a cierto estrés hídrico para tener el mejor balance de agua y de sabor del producto. También por una cuestión de ahorro de agua. Nuestras plantaciones en Estados Unidos van por riego gota a gota, que es un riego mecánico, que se activa mediante los paneles solares, ¿no? También es muy bueno saber que nuestros cultivadores utilizan un control de plagas natural. Por ejemplo, nosotros tenemos un buen aliado que son los búhos, ¿no? Los búhos ahuyentan a los coyotes, ahuyentan a otro tipo de animales, como pueden ser los roedores, pues que están en todas las plantaciones, no solo los despistachos, ¿no? Entonces, de esta manera controlamos con estos búhos que no vengan animales a nuestras plantaciones, ¿no? También lo que hacemos es vigilar mucho el uso de cualquier elemento químico para neutralizar las plagas. Nosotros las neutralizamos con los mismos insectos que se comen a estos insectos que perjudican a la planta, ¿no? Entonces, lo que hacen nuestros agricultores es permitir la proliferación de aquellos insectos que se comen a los malos. Y entonces, mediante este tipo de control de plagas, podemos hacer mucho más sostenibles nuestras plantaciones, y mediante el uso mucho más racionalizado del agua, con estrés hídrico, tenemos un muy buen producto con justo el agua necesaria.
2: Y en general, ¿hay una sola especie de pistache o hay distintas especies?
3: Bueno, esto es una muy buena pregunta. Hay como unas 14 clases diferentes. Nosotros en Estados Unidos plantamos un árbol que es una evolución del que vino de Irán, ¿vale? Estuvo durante mucho tiempo en estudio. Es un pistacho que mediante un injerto se ha adaptado muy bien a nuestro terreno. También necesita, pues bueno, menos agua. Es todo un proceso de los agricultores, ¿no? Durante décadas que analizaron qué especie es la que se adapta mejor a nuestro terreno, ¿no? Y entonces, pues bueno, veréis que en latín se llama Pistacia vera, que es el árbol del pistacho. Este es el más universal, y dentro del Pistacia vera ya hay estas 14 clases, de las cuales una es la que más se cultiva en Estados Unidos, precisamente porque está dando muy buenos resultados por el terreno que tenemos y porque no necesita tanta agua y porque, pues bueno, nos permite hacer un mejor pistacho para que llegue al supermercado.
2: ¿Pero es la misma especie que se cultiva, por ejemplo, en Irán?
3: No. En Irán se cultiva un tipo de pistacho, en España otro, en Turquía otro. Son muy diferentes. Por eso existen diferentes tipos de pistacho, ¿no? ¿Y cuál es el resultado? Que esto es muy curioso. El pistacho americano es el de calibre más grande. Es un pistacho que se recolecta de forma sanitaria. ¿Sanitaria qué quiere decir? Que no se recolectan los pistachos que caen al suelo. Si veis nuestras máquinas lo que hacen es hacer temblar el árbol, y el árbol mismo hace caer los pistachos. Esto caen en unas cubas, ¿vale? Es una máquina que abraza el árbol del pistacho y tiene como una cuba muy grande. Entonces esto, todos los pistachos caen en este plástico que abraza el pistacho, y luego hay una máquina que recoge estos pistachos que vienen del árbol y los pasa a un camión. Entonces, por eso nuestro pistacho es de color crema, que es otra diferencia. Además de ser el más grande, es de color crema. Y en el caso de Irán, es un pistacho de color marrón, es un pistacho mediano respecto al americano. Es un pistacho con un sabor un pelín más diferente. Nosotros, el pistacho americano, tenemos una piel entre la cáscara y el pistacho de color violeta. En el caso del de Irán, la piel es asimismo de color marrón. Y en el caso del turco, es el pistacho más pequeño. Pero ellos hacen el tostado es muy curioso, lo hacen con unas hierbas. Y por eso la piel es de color rojo, ¿vale? Entonces, es muy fácil, es una de las primeras pruebas que yo pasé cuando empecé, al primer día de trabajar con pistachos americanos, me dijeron, a ver, tú que sabes tanto de pistacho, y me lo dijo un señor de un restaurante, ¿cuál es tu pistacho? Y me presentó en su palma de la mano un pistacho grande de color crema, uno mediano de color marrón y uno pequeño de color rojizo, ¿no? Y el nuestro era el grande de color crema, ¿no? Y el otro era el iraní, el mediano, y el pequeño era el turco. Bueno, es una anécdota que te sirve para, yo servirá para distinguir cuál es el pistacho americano.
2: Y en México, en Baja California, que está pegado a California, ¿también se cultiva el pistache o todavía no?
3: Sí, hay un gran interés en México por el pistacho. Sabemos que se está plantando pistacho, pero sobre todo nos compran mucho a nosotros porque compartimos frontera y nos compran muchísimos pistachos y también para cultivarlos, ¿no? Lo que pasa que el árbol del pistacho es un árbol carísimo. Cuesta más de $6,000 cada árbol plantar. Imaginaos miles de hectáreas. Entonces, ¿por qué? Porque es un árbol que tarda entre 7 y 9 años en dar fruto. Y luego tienes un año de buena cosecha y a lo mejor una o dos de una cosecha no tan buena. Para hacer una comparación, nosotros que este año producimos 653.000 toneladas de pistacho, esta cosecha fue muy buena, fue un 20% superior a la anterior.
2: ¿Y eso depende de qué? ¿De la polinización o del agua o de qué?
3: Correcto. Un año sin viento es un año en el que el árbol femenino no ha podido ser fecundado por el masculino. El viento no ha llevado el germen para que nazcan los pistachos. Poca agua, por ejemplo. Los años con poca agua son difíciles para el árbol. Entonces, son, evidentemente, como cualquier árbol, todo cambio meteorológico, climático, le afecta, ¿no? Pero bueno, este año ha sido un año muy bueno en cuanto a viento, en cuanto a polinización, y nosotros, bueno, en el árbol, os explico una curiosidad, también se producen los blancs, que son los pistachos vacíos, y son pistachos que la hembra ha creado, pero que no llevan fruto porque no han sido germinados en su momento, ¿no?
2: Y el sol, me imagino, también tiene que ver.
3: El sol, evidentemente, pero bueno, en Baja California, en California, New Mexico, tenemos mucho sol y gracias a esto nuestro pistacho va muy bien, ¿no? Sí, sí, y con el calor y luego con el frío, es igual como la uva, tiene muchos paralelismos, ¿no? Inviernos fríos y veranos muy cálidos, ¿no? Esta diferencia de temperatura entre invierno y verano hace que en otoño tengamos un producto realmente buenísimo, ¿no? Entre invierno y verano pueden haber 40 grados de temperatura de diferencia. Entre los -4 o -3 que pueden haber unas noches de invierno hasta los 34 o 40 grados que pueden haber en verano.
2: Escuchábamos a Jordi Márquez de la Asociación American Pistachio Growers.
1: Interesante cómo el pistacho está siendo sembrado ahora en nuevas latitudes como en Chile, España o México, según indican las investigaciones y este reportaje de Mundo Ciencia de Radio Francia Internacional. Ahora vamos a continuar en la compañía de Radio Nach. Gracias por seguirnos.

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1: 10 de la mañana. 32 minutos.
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0: 10 de la mañana. 46 minutos.
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Le contamos que el idioma que oye un recién nacido mientras está en el útero moldea la organización funcional del cerebro y puede ayudar a los niños a adquirir esa lengua con facilidad. Un estudio con 33 recién nacidos de madre francófona y que publica Science Advance así lo sugiere. Los autores consideran que los resultados del estudio proporcionan la prueba más convincente hasta la fecha de que la experiencia lingüística ya moldea la organización funcional del cerebro infantil incluso antes del nacimiento. El equipo vio que los 33 recién nacidos estudiados presentaban, tras escuchar francés en lugar de español o inglés, mayores oscilaciones neuronales asociadas al procesamiento del lenguaje. La actividad neuronal de los recién nacidos de entre 1 y 5 días fue monitoreada con encefalogramas cuando escuchaban mientras dormían versiones en francés, inglés y español del cuento Recitos de Oro, por ejemplo. Interesante nota de la ciencia para compartir con ustedes a esta hora. Vamos a continuar en la compañía nuestra.

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2: 11 de la mañana, 4 minutos.
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1: La temperatura, 9 grados.
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0: 11 de la mañana, 16 minutos.
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1: Trabajamos día a día por una mejor programación, especialmente para todos nuestros auditores que se encuentran en sintonía. El consumo de agua es un hábito nutricional, el que a menudo no se le da importancia, pese a ser el componente más abundante del cuerpo humano y esencial para un buen funcionamiento físico. Organizaciones sanitarias y directrices dietéticas insisten en remarcar la necesidad de tomar agua para el organismo, pero su relación con la función cognitiva prácticamente no se ha estudiado. Ahora un grupo de investigadores de la Unidad de Nutrición Humana de la Universidad de Ribera y Virgili en Tarragona, en España, ha estudiado la relación entre el estado de hidratación y la función cognitiva en personas adultas mayores con sobrepeso u obesidad. El equipo investigador examinó el efecto del nivel de consumo de agua y el estado de hidratación en los cambios que se producen en el rendimiento cognitivo. Para ello analizó a casi 2.000 personas mayores que además sufrirían sobrepeso, obesidad y síndrome metabólico. Durante 2 años de seguimiento observaron los cambios que se producían en su salud cognitiva a partir de una serie de pruebas neuropsicológicas y una evaluación global de su salud cognitiva general. El estado de hidratación se midió analizando la osmolaridad sérica, que indica la cantidad de sustancias químicas disueltas en el suero de la sangre. Sabe que los resultados del estudio indicaron que las personas mayores con síndrome metabólico y sobrepeso u obesidad con una pobre hidratación presentaban con el tiempo un empeoramiento de la función cognitiva en comparación con las bien hidratadas. Esto se observó especialmente en los varones más que en las mujeres. Cantidad de agua bebida y deterioro cognitivo. A beber agua, uno de los componentes vitales para nuestro organismo, y poco hacemos caso. Vamos a continuar disfrutando de nuestra programación. Gracias por estar junto a nosotros.

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1: 11 de la mañana, 31 minutos.
2: Nutrición y dietética no se trata solo de comida, se trata de transformar vidas. Un nutricionista ayuda a las personas a mejorar su salud y sus hábitos para sentirse mejor consigo misma en cada etapa de su vida. Además, nuestro trabajo va desde orientar una alimentación equilibrada y acompañar en cada proceso y tratamiento, ayudando a las personas a alcanzar su objetivo de salud y bienestar. Para adentrarnos en nuestra carrera, vamos a hablar con uno de nuestros docentes. ¿Cuáles serían las características de un egresado de la UNACH?
3: Un egresado de la UNACH es un profesional que combina conocimientos científicos y un enfoque humano ayudando a las personas a mejorar su calidad de vida a través de la alimentación y hábitos saludables.
4: Nutrición y Dietética de la UNACH tiene un fuerte enfoque en alimentación vegetariana, siendo la única universidad en Chile que tiene asignaturas de alimentación vegetariana. Es muy fuerte también en internacionalización. Tenemos estudiantes que se han ido a hacer sus prácticas en Argentina, actualmente tenemos algunas que se van a ir a Brasil, y además tenemos la posibilidad de hacer internados en educación, en escuelas, en colegios y también en Ceremis.
2: ¿Qué te motivó a estudiar Nutrición y Dietética?
5: Bueno, principalmente lo que me motivó fue como el interés sobre saber un poco más cómo llevar una alimentación saludable y también cómo poder yo ayudar a otras personas a poder tener una buena relación tanto con la comida y saber cómo alimentarse bien.
2: ¿Por qué recomendarías estudiar en la UNACH?
5: Creo que una de las cosas principales sería que es un lugar seguro. Hay compañerismo, hay cercanía entre los docentes con los estudiantes. Otra de las cosas que como que me incentivó a estudiar en la universidad es que tiene intercambios a otras universidades o lugares de Latinoamérica. E igualmente el hecho de poder ayudar a otras personas a través de vinculación con el medio son cosas como importantes para estudiar en esta universidad.
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6: La temperatura, 11 grados.
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8: Es la sintonía de Radio Universidad Adventista. Saludamos a las personas que recién se integran a nuestra sintonía y también a aquellos que visitan nuestra región. Esperamos ser buenos anfitriones para dar a conocer lo que es nuestra región de Ñuble. Y también para aquellos auditores que nos sintonizan a través de nuestra señal por internet, radionach.cl. Transmitimos desde el corazón de la Universidad Adventista de Chile. Gracias por sintonizarnos. La terapia Abitile, basada en el juego durante un periodo intensivo, ha demostrado ser muy eficaz para niños pequeños que sufren parálisis cerebral unilateral. Una esperanza para estos niños que sufren serios problemas de motricidad. Los resultados fueron publicados en la revista JAMA Pediatrics. Escuchemos este interesante reporte de salud y bienestar de Radio Francia Internacional.
9: La terapia se llama Abitile y fue concebida en Bélgica en la Universidad Católica de Lovaina por el equipo del profesor Yannick Bleyenhoeft. Una terapia basada en el juego para fomentar la motricidad en niños que sufren parálisis cerebral unilateral. Otra particularidad de esta terapia es la intensidad. Un estudio reciente demostró que un taller de 2 semanas intensivas con esta terapia lograba resultados sorprendentes en niños pequeños, de 1 año a 4 años de edad. Los resultados fueron publicados en la revista científica JAMA Pediatrics. El doctor Rodrigo Araneda participó en esta investigación. Él trabaja actualmente en la Universidad Andrés Bello, en Chile, y es director del Instituto de Ciencias del Ejercicio y la Rehabilitación.
10: Este estudio, es parte de un proyecto más grande que se llama el proyecto CAP. Este proyecto fue financiado por la Fundación Parálisis Cerebral de Francia, y consiste en dos estudios randomizados controlados, uno con niños con una parálisis cerebral unilateral y un segundo estudio que aún no está publicado, que estamos trabajando en él, con una parálisis cerebral bilateral. Entonces, en este primer estudio, lo que nosotros buscamos demostrar es que este tipo de terapia, que tiene características bastante particulares, que la terapia Avictil, era eficiente en producir cambios motores y también en la actividad de la vida diaria en niños con parálisis cerebral unilateral, pero más pequeñitos, entre 1 y 4 años. Ese fue el objetivo de la terapia, ver si la terapia era eficiente o no. Y las características que tiene esta terapia es que es una terapia de tipo intensiva, es decir, que nosotros hacemos una gran cantidad de horas, una gran cantidad de repeticiones de movimiento en un periodo corto de tiempo. En este caso hicimos 50 horas de terapia en 10 días, es decir, en 2 semanas, de lunes a viernes. Y lo que nosotros proponemos es que eso es mucho más eficiente que lo que se hace normalmente, y en este estudio lo comparamos con las actividades que el niño hace normalmente en la vida diaria. Porque un niño con parálisis cerebral unilateral pequeño tiene una cantidad de movimiento, con una cantidad de tiempo de movimiento durante el día de 50 horas. Entonces nosotros comparamos de 5 horas al día, el resto del día come, duerme. Entonces nosotros comparamos 5 horas de terapia, desde un punto de vista es un aprendizaje estructurado, con lo que el niño hace normalmente.

0: más enfocada en miembros superiores. Nosotros lo hacemos tanto en miembro superior como en miembro inferior y encontramos diferencias significativas en miembro superior, también en la actividad motora gruesa y también en los objetivos que los niños se planteaban, las familias se planteaban en las actividades de la vida diaria.
1: Brevemente, ¿qué es la parálisis cerebral? Y bueno, hay varios tipos, ¿no?
0: Bueno, en general lo que uno puede decir que lo que es la parálisis cerebral, primero de todo, que es la alteración motora más prevalente en pediatría, y esto lo que sucede es que se produce una lesión en el cerebro durante el periodo prenatal, perinatal o postnatal hasta aproximadamente los 2 años de vida. Y esta lesión, como se produce cuando el cerebro está en desarrollo, produce una serie de alteraciones que se ven a lo largo de toda la vida. Entonces, eso es lo que produce finalmente la parálisis cerebral, que su alteración es primero motora, que por la definición es primero motora, pero normalmente va acompañada de otras alteraciones como la parte sensorial, en la parte cognitiva, en el lenguaje. Entonces es un problema mucho más grande que solamente lo motor.
1: Y hay varias terapias, sobre todo para mejorar la motricidad en estos niños, y hay una terapia en particular que se llama Abitile.
0: Esta terapia desarrolló primeramente Yannick Le Jeunesse en Bélgica, en la Universidad Católica de Lovaina. Es ahí donde comienza esta terapia el año 2011, donde ella junto con otro colega de la Universidad de Columbia, el profesor Andrew Gordon, desarrollan esta terapia. ¿Por qué? Porque finalmente muchas terapias se hacían para niños con parálisis cerebral, pero ellos buscaron, a modelo también de otras terapias que se hacían, como la terapia SIM o la terapia ABIT, es aplicar los principios del aprendizaje motor en la rehabilitación. Nosotros tenemos que entender que el cerebro es muy plástico, eso ya es bastante conocido, pero todo depende de cuándo uno da la estimulación. Y después de los 2-3 años de vida, uno de los procesos los cuales nos ayudan a producir cambios a nivel neuroplástico, cambios a nivel cerebral, es el aprendizaje. Entonces, esta terapia lo que tiene particular es que busca establecer o poner dentro de una terapia motora todos los principios del aprendizaje motor que nos van a ayudar a producir cambios con mayor efectividad. ¿Cuáles son estos principios? El primer principio es la intensidad. Si necesitamos poder hacer una gran cantidad de movimiento en un periodo largo de tiempo. El segundo principio importante es que nosotros siempre aumentamos la dificultad. A pesar de que la terapia se basa en juego, siempre la terapia va a tratar de que el niño aumente la dificultad de la tarea que estamos presentando. El tercer objetivo es que tiene que estar la motivación presente. Que es el ingeniería inteligencia, la motivación presente. Es decir, que tienen que ser, por eso lo hacemos en base al juego, porque tiene que ser estimulante para el niño, para que él entienda que tiene un objetivo, que está haciendo un juego y de esa forma va desarrollando las diferentes habilidades motoras. El cuarto ingrediente que nosotros lo aplicamos en terapia, que si bien no es un principio directo de la aprendizaje motor, es que lo hacemos en base a objetivos funcionales. ¿A qué nos referimos con esto? Son objetivos o tareas que el niño quiere hacer en la vida diaria. Por ejemplo, un niño puede querer comenzar a andar en bicicleta. Entonces, eso es lo que él quiere hacer y nosotros lo que hacemos todo el camino de las habilidades motoras para que finalmente logre este objetivo. ¿Qué es lo que ganamos con esto? Primero, la motivación, porque es algo que él quiere hacer. Y lo segundo, que todas estas habilidades motoras que vamos ganando para lograr este objetivo, las va a mantener el tiempo. ¿Por qué? Porque va a continuar utilizando el objetivo que ganó, por ejemplo, andar en bicicleta. Y después, muy importante, que esas terapias se denominan, entre comillas, hand-off. ¿Por qué? Porque se basan en el movimiento voluntario con un objetivo. Es decir, nosotros no guiamos el movimiento, sino que lo que buscamos es dar los estímulos para que el niño encuentre su propia estrategia para poder desarrollar el movimiento que quiere desarrollar. Sería un poco, de manera general, en qué consiste. Ahora, ¿cómo se desarrolla? Se desarrolla en una especie de campamento de verano, podríamos decir, donde el niño viene al lugar donde se hace la terapia, generalmente en un lugar adaptado de manera lúdica, es decir, con componentes que sean muy atrayentes para el niño, y lo que hacemos es hacer un periodo largo. Por ejemplo, en este estudio fueron 5 horas diarias de terapia desde la mañana, hacíamos 3 horas en la mañana, después tenía un periodo de siesta, donde el niño estaba con su familia, dormía, descansaba, y después hacíamos 2 horas más de terapia en la tarde. Entonces, con eso ganamos el tiempo total de terapia que nosotros queríamos o proponíamos hacer para estos niños que eran entre 1 y 4 años. Después, esto se va a reunir, lo decían, objetivos funcionales, es decir, cada familia con el niño proponían o veíamos cuáles eran los objetivos más necesarios en su actividad de la vida diaria, y eso se proponían como el centro para poder desarrollar esta terapia. Eso es un poco el tema general de la terapia.
2: ¿Tienes ya el 1 y el 2? Pousse, pousse, pousse. Vas-y, vas-y, vas-y.
3: Ouais.
2: Bravo.
3: Super.

0: Entonces, básicamente, si pudiéramos esquematizar, es por un lado este juego, esta motivación, estos objetivos, o un poco también el aumentar un poco el reto, y por otro la cadencia, o sea, como que ustedes lo que descubrieron es que hacerlo, digamos, de manera intensiva durante 2 semanas, pero muchas horas, encontraron que el niño va a mejorar más, va a evolucionar.
1: Esta terapia se había desarrollado, bien lo decía, el equipo en el que trabajaba también antes de venir a Chile, en Bélgica. Esta terapia se desarrolló desde el 2011, ya lo habíamos demostrado con algunos estudios en niños en edad escolar. Pero el desafío en este estudio, que es lo que es diferente, es que logramos adaptar los mismos componentes que veíamos en los niños más grandes, lo logramos adaptar a una edad menor, donde, como podemos entender, es mucho más difícil hablar de este principio de objetivos, o hablar de este principio que es lúdico, mantener por esta cantidad de horas la atención y mantener al niño haciendo diferentes actividades con las características que ya les mencionaba, eso fue trascendental, porque no existía hasta ese momento una terapia que demostrara esta efectividad y que involucrara tanto los miembros superiores como los miembros inferiores.
0: Y para terminar, doctor, ¿es que esta terapia Habitil podría extenderse a varios países?
1: Sí, esta terapia con los niños más grandes se ha hecho en diferentes países. Este proyecto de estudio que presentamos se hizo en Bélgica, en Francia y en Italia, pero también la terapia se ha realizado para niños en edad escolar en Estados Unidos, también se ha desarrollado en Australia, en África se ha desarrollado en Benín, también hemos realizado un proyecto allá, y actualmente yo estoy en Chile, que llegué al año 2022, y estoy empezando a desarrollar, a hacer este tipo de campamentos con otras preguntas científicas en Chile, y ojalá poder extender a todos los países de Latinoamérica para que se conozca y mostrar cómo uno puede hacer una terapia que haga evolucionar mucho mejor a los niños con parálisis cerebral.
0: Porque es bueno, esto implica capacitación de personal, cierto tipo de equipos y un espacio, ¿no? Porque es como si fuera una especie de gimnasio, ¿no? Donde el niño va a poder hacer todo este tipo de ejercicios.
1: Exactamente, o sea, más que ejercicios, desde el punto de vista del niño son juegos. Pero desde el punto de vista del terapeuta que está hacia el otro lado, tiene que estar pensando cómo ir adaptando los juegos para los objetivos que vamos planteando día a día para que el niño pueda evolucionar. Claro, y como usted dice muy bien, esto debería involucrar que los profesionales se puedan formar. Porque algo que es muy preciso en esta terapia, hay que tener como un ojo clínico para poder cambiar rápidamente cuando logramos un nivel, poder aumentar al nivel superior. ¿Por qué esto es tan importante? Porque la evidencia en la plasticidad cerebral, tanto en modelos animales como en modelos humanos, nos ha demostrado que cuando nosotros hacemos algo que es muy fácil, la verdad es muy poco lo que cambia el cerebro. Necesitamos este concepto de que aumente la dificultad y que tenga un objetivo para poder lograr y producir estos cambios. Por eso es tan importante que estas terapias se desarrollen, pero se hagan bien. Porque no es solamente jugar con el niño, sino que tiene que tener todos estos componentes, por eso es muy necesario la formación de profesionales en este tipo de terapia.
0: Sí, porque hay algunos testimonios de padres de familia que dicen que después de esta estancia intensiva...
1: O campamento, campamento puede ser.
0: Exacto, este campamento con esta terapia, el niño pues aprendió muy rápido a sentarse o a caminar o a hacer ciertos movimientos que antes no podía hacer.
1: Sí, es verdad. Por ejemplo, para el diálogo como terapia de cuantificarlo, por ejemplo, en un test que es el test, como el gol estándar de la función motora gruesa, que se llama la GMSM, se cambia en puntos de porcentaje. Entonces, por ejemplo, lo que se considera que un cambio clínicamente significativo, es decir, que tiene un impacto clínico, son 1,3 puntos. Y eso normalmente un niño lo puede desarrollar en 6 meses, 8 meses, este cambio. Nosotros logramos en estas 2 semanas 5,8 puntos de diferencia en este test en particular, porque por lo mismo lo vemos en otro test que evaluamos más bien la actividad bimanual. Entonces, claro, el cambio es muy importante, pero también es muy importante que la terapia se desarrolle con todos los componentes. Eso es algo primordial, porque si uno piensa que solamente jugar con el niño, si uno lo hace, los resultados que se van a obtener no van a ser exactamente los mismos que hemos observado en estos estudios que hemos publicado.
0: Escuchábamos al doctor Rodrigo Areneda a propósito de la terapia Habitile para niños con parálisis cerebral.
2: Terapia Habitile mejora la motricidad en niños con parálisis cerebral unilateral. Interesante reporte que nos traía Salud y Bienestar de Radio Francia Internacional. Sigamos acompañando de la buena música. Gracias por seguirnos a través de nuestras redes sociales y también a través de nuestra nuestra señal abierta 106.9 FM para Chile y el mundo.

0: 11 de la mañana, 52 minutos.
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1: Radio Universidad Adventista le indica la hora.
2: 12:02.
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10: La temperatura, 11 grados.
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13: Hola, ¿qué tal, amigas y amigos? Bienvenidos y bienvenidas a una nueva edición de Chile Rural, una edición especial, por supuesto, como siempre, como todos los años, los vamos a acompañar en este fin de semana de fiestas patrias, con una programación especial, valga la redundancia, con la compañía de la mejor música chilena, algunos temas, datos interesantes que tienen que ver con nuestras festividades, y por supuesto que tenemos una sorpresa muy especial, una sorpresa cultural, que ya vamos a tener más adelante en este programa. Comenzamos inmediatamente, ¿les parece? Junto a Christian Blower, en la edición de sonido, que les habla Luis Órdenes, les damos la bienvenida a este especial de Chile Rural en Fiestas Patrias. Estamos en Chile Rural en este especial de Fiestas Patrias. Bueno, una de las cosas características en este tiempo, ¿no? Sabemos que, digamos, el campo y el mundo rural es algo que se consume en buena parte del año, ¿no? Pero sobre todo en las zonas más urbanas, en las ciudades, en las urbes, durante este periodo, más que nada, vemos y podemos degustar, ¿no?, la chicha, la famosa chicha. Bueno, no sé si ustedes saben cuál es el origen de la chicha, que es un brebaje que preparaban desde tiempos remotos los pueblos precolombinos del norte del país, ¿ya? Nuestros pueblos originarios. La materia prima usada en ese entonces correspondía principalmente a granos y semillas previamente machacadas, los cuales se hacían fermentar, por supuesto. Con la llegada de los españoles a Chile, se difundió por casi todo el territorio el cultivo de la vid y del manzano, especies que aportaron con nueva materia prima a la elaboración de una chicha con mayor aceptación que la conocida hasta entonces. El consumo de chicha formaba parte de las costumbres ancestrales y de ritos religiosos tradicionales, y por eso que se vincula a la vida social y a los momentos más importantes y fundamentales de las personas, entre ellos, por supuesto, las fiestas patrias. Aunque algunas materias primas han ido variando con el tiempo, al igual que las técnicas de preparación, este brebaje sin duda seguirá siendo parte de nuestra cultura y compañera de múltiples actividades comunitarias, así como de reuniones sociales, especialmente en el mundo rural. Bueno, ¿y en qué hay que fijarse al momento de comprar chicha? El Servicio Agrícola y Ganadero SAC recomienda a quienes quieran adquirir chicha tener en cuenta que el producto no debe presentar los siguientes problemas. No debe tener ningún olor extraño, o sea, debe tener buen aroma, entre fruta y vino. No debe tener sabor a sacarina o endulzantes, tiene que ser natural, por supuesto. Tampoco debe haber partículas en suspensión en el líquido. Y en caso de tener dudas, usted puede exigir, por supuesto, verificar la procedencia de la chicha con documentación de respaldo que debe tener quien la comercializa. Así que, a no ser que sea una producción propia, suya, de algún conocido, un amigo, por supuesto, de confianza, que usted tenga certeza del origen y de la preparación de ese brebaje, usted puede exigir verificar la procedencia en el caso de compra o de conseguirla de otra forma. Y en caso que no le presenten esa documentación, por supuesto que es mejor evitar adquirirla y mucho más consumirla. Es parte de los temas que revisamos en este especial de Fiestas Patrias en Chile Rural.

Estamos en este especial de Fiestas Patrias en Chile Rural y nosotros queremos contarles el origen, la procedencia de algunas frases típicas que tenemos los chilenos y chilenas. El Día del Níspero, ¿quién no ha dicho eso? Bueno, que algo que sabemos que nunca va a ocurrir. Es una frase popular que se refiere a algo que, por supuesto, que no va a ocurrir, o tenemos certeza, o lo más probable es que no ocurra, o bien va a suceder, pero en muchísimo tiempo más. Si bien en Chile este dicho tiene una connotación humorística y alude a promesas o cosas imposibles, cabe destacar que el Día del Níspero existe en realidad, y es una fiesta que se realiza hace muchos años en Málaga, en España, donde se promueve el consumo de este fruto. ¿Ya? Otra frase típica, hacer buenas migas. ¿Ustedes saben de dónde proviene este dicho? Se refiere a entablar, por supuesto que en la práctica se refiere a entablar amistad o buenas relaciones con las personas. Esta frase popular tiene su origen en un alimento que preparaban los pastores en el campo hace mucho tiempo, con migas de pan, agua, aceite, aliños y otros ingredientes, plato que se detenían a preparar y compartir con otros pastores. Entonces, estos pastores, estos campesinos, lo que hacían es hacer buenas migas y compartirlo. Por eso que lo relacionamos con establecer buenas relaciones o amistad. Como chaleco de mono, otra frase típica que tenemos quienes quedan como chaleco de mono. Frase popular que se refiere a quien se presenta de forma muy descuidada, que sufrió serios daños tras una pelea, o bien que es maltratado públicamente, en el peor de los casos. ¿Este dicho de dónde proviene? Proviene de los antiguos organilleros, que en esos tiempos solían llevar con ellos monos que vestían chalecos estropeados. Interesante otro origen. Y bueno, última frase que vamos a revisar en este bloque, tirar la casa por la ventana. ¿Quién no ha dicho eso, no? Sobre todo en fiestas patrias, vamos a tirar la casa por la ventana a fin de año también. Se refiere a gastar dinero, por supuesto, recursos de forma desmedida, sinónimo de no reparar en gastos también, ¿ya? Este dicho popular tiene su origen en el siglo XVIII, donde el rey Carlos III de España creó una lotería con grandes premios, por lo que quienes tenían la suerte de ganarla solían deshacerse de los muebles de su casa e incluso tirar las cosas por la ventana, como símbolo de felicidad y del comienzo de una nueva vida. Ese es el origen de esta frase, tirar la casa por la ventana. Es parte de los temas que revisamos aquí en este especial de Fiestas Patrias en Chile Rural.

0: Estamos en Chile Rural acompañándoles en este especial de Fiestas Patrias. Y bueno, y si hay algo que caracteriza a estas festividades, es la mesa llena de sabores típicos. La reina indiscutida es la empanada de pino, por supuesto. Una masa dorada, rellena de carne, cebolla, aceituna y huevo duro. Por ahí a algunos le echan pasas. A mí en particular no me gusta. No sé a ti, Cristian, si te gustan las empanadas con pasas. Bueno, es cosa de gusto, ¿no? No puede faltar el choripán con pebre también, los anticuchos a las brasas y para endulzar una rica sopa y pillas pasadas también. A mí, por ejemplo, no me gustan mucho las sopa y pillas. Pasadas quizás las paso más, valga la redundancia. Bueno, un dato curioso. La empanada llegó a Chile durante la colonia, pero fue en las fondas patrias donde se transformó en un ícono nacional. Hoy en día, ningún 18 está completo sin al menos una empanada. Además de la comida y la música, en las fondas chilenas abundan los juegos tradicionales. La rayuela, el trompo, el emboque, la carrera en saco y hasta el palo encebado ponen a prueba la destreza y el buen humor de grandes y chicos. Bueno, bonito recuerdos que se vienen a la mente en estos días es que les acompañamos con este especial de Fiestas Patrias en Chile Rural. Bueno, amigas y amigos, se lo adelantaba al inicio del programa que les teníamos una sorpresa en esta edición especial de Fiestas Patrias porque en el marco de estas festividades Fucua lanzó la segunda temporada de los radioteatros y relatos animados de nuestra tierra, relevando la importancia de la cultura rural y campesina como parte fundamental de las raíces y la identidad de Chile. El proyecto, acogido por la Ley de Donaciones Culturales y financiado por la Fundación Piñera Morel, busca rescatar el patrimonio cultural inmaterial transformando los cuentos ganadores del histórico concurso Historias de Nuestra Tierra, vigente desde 1992, en 5 radioteatros y 5 videos animados gratuitos para toda la comunidad, buscando acercar estas historias a la mayor cantidad de personas. Esta segunda temporada de radioteatros y animaciones de nuestra tierra ya está disponible online para todo el público en los sitios web www.historiasdenuestratierra.cl y www.radiominagri.cl, junto con el canal de YouTube de Fucoa y Spotify de Radio Minagri Agro Podcast. Bueno, ya continuamos. A continuación queremos invitarles a escuchar aquí en Chile Rural un capítulo de esta segunda temporada de los radioteatros de nuestra tierra. Durante un inolvidable verano en la selva valdiviana, un juego con walkie-talkies conecta a dos primas con la misteriosa voz de una niña local. Así comienza una entretenida búsqueda entre los rincones de Curiñanco, dando vida a una historia sobre la amistad, la magia de las vacaciones y los mensajes que buscan llegar a su destino. Este radioteatro está basado en el cuento Aló Gabriela, de Asia Contese, de la región metropolitana, una de las obras ganadoras del concurso Historias de Nuestra Tierra 2025. Con las voces de las actrices Magdalena Pérez y Alejandra Iturriaga, de la compañía Fogón de Cuentos, y la actriz invitada Abigail Bayuk. Escuchemos a continuación.
1: Capítulo 2. Aló, Gabriela.
2: Todos los veranos, con mi familia, viajamos al sur. Pero esta vez nos acompañó mi prima Lara, que viene desde Uruguay a pasar unas semanas con nosotros.
3: Chicas, antes de que peleen por el asiento al lado de la ventana, les traje algo.
4: ¿Qué nos trajiste, tía?
2: ¡Ay, a ver!
4: ¡Walkie-talkies!
2: ¡Sí, son de verdad!
3: Para que jueguen en el bosque, pero sin perderse.
4: ¿Y cómo se usan?
2: A ver, parece que de aquí se encienden.
5: Power on.
3: 12. ¿Cinturones 14, puestos?
5: 16.
2: Dentro del auto, mientras viajábamos a toda velocidad, empezamos a probar nuestros nuevos medios de comunicación.
5: ¿Aló? ¿Me copias? Se dice cambio. ¿Aló? ¿Me copias? Cambio. Copiado. ¿Dónde queda Bonifacio? Cambio. En Valdivia, una de las ciudades más lindas del sur de Chile. Cambio. ¿Y dónde queda Valdivia? Cambio.
6: ¡Alerta! Hay un taco llegando al Salto del Laja.
5: ¿Quién habla? ¡Cambio!
4: ¿Será que nos espían por las radios?
3: Son interferencias de otras frecuencias, chicas. Se les cuela la voz de algún camionero o de alguna radio AM.
4: ¡Ay! Apágalo mejor.
2: Sí, tienes razón.
7: power on.
3: Niñas, les dejé una colación. ¿Podrían tomarse un juguito por mientras?
2: ¿Sí? Bueno, Lara. Bonifacio queda un poco más allá de Curiñanco. Entre verdes cerros, llenos de árboles. Con la vista al mar más linda que yo he visto.
4: No puedo creer el tamaño de esas montañas. En Uruguay no hay.
2: ¿En serio? No te creo. ¿Cómo que es todo plano?
4: ¡Oh, planísimo!
2: ¡Mira, por allá las vaquitas!
4: Las vacas sí me parecen más normales.

0: 9 horas después, en Caleta Bonifacio.
1: Llegamos de noche, directo a cargar los walkie-talkies y a dormir. Pero al día siguiente nos levantamos temprano para que Lara pudiera conocer el bosque.
2: Y yo me quedo en el bosque y vos me hablás desde la casa. ¡Anda!
1: No, tú eres más chica, así que yo me quedo y tú te vas para la casa.
2: ¡Ay, bueno! Pero después cambiamos. ¡Dale!
1: ¡Sí, sí! ¡Ay, el árbol se llama Ryan! A ver, ¿dónde estás vos? Te veo en la ventana de mi dormitorio. A mí me dejarás de ver antes de que digas Montevideo. ¡Cambio!
3: Aquí debajo de este tronco nunca me va a pillar mi prima. Jaja, no me va a ver.
1: ¡Lara! ¿Me ves? ¡Cambio!
4: ¡Hola! ¡Hola! ¿Alguien me escucha?
1: ¿Lara? No fui yo. ¡Cambio! ¿Hola? ¿Hay alguien ahí? ¡Cambio!
4: ¡Hola! ¿Cómo te llamas?
1: ¡Lara! ¡Cambio! Yo, Asia. ¿Y tú?
4: Gabriela.
1: Gabriela.
4: En la Caleta Bonifacio.
1: ¡Nosotras también!
4: Apuesto a que ustedes no son de acá.
1: No, tienes razón. Yo soy de Santiago. Y yo soy de Montevideo, Uruguay. Estamos de vacaciones en familia, en una casa blanca con azul.
4: Una casa... ¿cerca de la antena?
1: Sí, ¿acaso la ves?
4: Yo conozco todo por acá. ¿Sabían que en la Caleta, si ayudan a los pescadores, les pueden regalar un pescado?
1: ¡Posta!
4: ¿Qué es posta?
1: Posta es verdad en uruguayo.
2: ¡Tenemos que juntarnos!
1: Espera, ¿dónde estás exactamente?
2: ¿Aló? ¿Gabriela?
1: ¿Aló? ¿Gabriela? ¿Estás ahí?
2: ¡Asia!
1: Esto no puede quedar así. Necesitamos conocerla. Voy para la casa. Cambio fuera.
0: Al día siguiente...
1: Esa tarde... bajamos a la Caleta a almorzar empanaditas. Y eran muy grandes y estaban tan ricas. Después de almorzar, bajamos por el sendero que bordeaba la playa.
2: ¡Mira, Asia! Entre esas rocas hay una familia de gatitos. Hicieron una cuevita a casa.
1: ¡Ay, qué bonitos! Y cada niña que veíamos, pensábamos...
2: ¿será Gabriela?
1: Había muchos niños y niñas jugando con sus bicicletas al lado de la playa. Lara no tiene nada de tímida, entonces se acercó.
5: ¡Hola!
6: ¡Hola!
5: ¿Puedo jugar?
6: ¡Sí, Len! ¡Estamos jugando a la pinta!
5: ¡Pinta!
6: ¡Pinta!
5: ¡Sálvame aquí!
6: ¡Pinta!
5: ¡Pinta!
6: ¡Pinta! ¡Ay! ¡Ay! ¡Pinta! ¡Pinta!
5: ¡Aquí yo! ¡Pinta! ¡Sálvame! ¡Sálvame!
6: ¡No, pinta!
5: ¡Ay!
1: Después de un rato...
2: Oigan, ¿conocen a Gabriela?
6: ¿Cuál Gabriela?
1: La que habla por unos walkie-talkies.
6: Ah, sí, la de la escuela.
2: ¿Y cómo es?
6: La Gaby. Tiene el pelo largo. Es súper buena onda.
1: ¿Y la han visto por aquí hoy?
6: Hoy, no. No la hemos visto. Ella vive por esa punta.
2: ¡Guau!
1: A los niños los llamaron sus papás para que volvieran a sus casas y se fueron con sus bicicletas. Nosotras seguimos paseando por la playa.
6: ¡Chau!
1: ¡Adiós! ¡Chau!
3: Ay, me dio lata no encontrar a Gabriela en la caleta, prima.
2: ¿Qué te dio qué?
3: Que me dio lata, po. Es cuando algo te entristece o desanima.
2: Ah.
7: Buenas tardes, caserita. Pase a probar los mejores jugos naturales de la zona. ¿Qué iba a llevar, señorita caserita? ¿Juguito frambuesa, niñita?
2: ¿Tenemos uno para pasar la lata?
3: Bueno, ya. ¡Guau! ¡Está increíble! ¡Qué rico!
2: ¡Delicioso!
3: Los días que vinieron, seguimos intentando ubicar a Gabriela con nuestros walkie-talkies.
1: ¡Cambio, Gabriela! ¡Cambio! ¡Aló, Gabriela! ¿Me copias? ¡Gabriela! ¡Somos nosotras! ¡Gaby! ¡Queremos encontrarnos contigo! ¡Por favor! ¡Vimos a tus amigos!
8: Kilómetro 32, despejado. ¡Cambio fuera!
1: ¡Ay! ¡Se metió otro! ¡Gabriela! ¡Responde, por favor!
3: Pero Gabriela nunca volvió a contestar.
0: Bingo en la feria costumbrista.
9: ¡Atención, atención a todos los visitantes de la Feria Costumbrista! Últimos cartones del Gran Bingo de Curiñanco. Premio mayor, un cordero y un pay de limón.
2: Si ganamos el cordero, Gabriela lo puede cuidar.
3: ¡Sí, qué buena idea!
9: Primer numerito, el 11.
3: ¡Lo tengo aquí!
2: ¡Vamos arriba!
3: Mirábamos a todas partes, buscando un pelo largo, una cara, una señal.
9: ¡Línea en la mesa 10! ¡Un aplauso!
3: Pero no era ella.
2: Capaz que no vino.
3: Capaz.
0: De regreso a la ciudad.
3: Volvimos a Santiago, sin conocerla.
1: ¡Aló, camioneros! ¡Cambio!
8: ¿Quién habla? ¡Cambio!
0: ¡Niñas!
3: Lara volvió a Uruguay.
6: ¡Chao, prima!
3: ¡Chao! ¡Hasta el próximo verano!
6: ¡Te quiero!
3: ¡Yo también! Yo entré a quinto básico, pero me quedó algo pendiente. Gabriela, nos hubiese gustado conocerte. Así que escribo este cuento a ver si lo lees. Y así podemos encontrarnos el próximo año. Nuestra casa está al lado de la antena. Podemos jugar en el bosque. Cambio y fuera.
10: Bueno, y escuchábamos entonces el radioteatro Aló Gabriela, que es parte de esta segunda temporada de radioteatros y relatos animados de nuestra tierra que ya están disponibles en el sitio web historiasdenuestratierra.cl y en radiominagri.cl para que usted pueda conocerlos y escucharlos completos, todos, toda la temporada, 5 episodios de radioteatros y 5 animaciones para que usted la pueda disfrutar junto a los suyos. Seguimos en Chile Rural.
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10: Bueno, amigas y amigos, como siempre debemos poner punto final a Chile Rural en este especial de Fiestas Patrias. Ha sido un gusto acompañarlos nuevamente como cada año con este especial musical, con datos también, temas interesantes que tienen que ver con nuestra chilenidad y tradiciones. Y yo no quiero dejarles de entregar buenas recomendaciones, por supuesto, como siempre. 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Y con esta información ponemos punto final a este especial de Fiestas Patrias en Chile Rural. Gracias por acompañarnos, que disfruten junto a sus seres queridos, junto a su familia, junto a sus amistades de estas Fiestas Patrias. Beba con moderación, por supuesto, y cuídese siempre, que lo pasen bien, que disfruten. Nos encontramos la próxima semana en un nuevo Chile Rural. Que estén bien, un abrazo. Chao, chao.
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1: 12:33.
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0: Son las 12 horas, 41 minutos.
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0: Son las 12 horas, 52 minutos.
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1: Radio Universidad Adventista le indica la hora.
2: 1:00 p.m. 2 minutos.
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5: La temperatura, 12 grados.
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0: Bienvenidos a las informaciones. Mejorar la calidad de vida de las personas es uno de los objetivos del FOSIS y un ejemplo de ello es el apoyo y trabajo que se realiza con 163 familias de Ñuble que participan en el programa Habitabilidad. La iniciativa se ejecuta mediante un trabajo coordinado entre el Ministerio de Desarrollo Social y Familia, FOSIS y las municipalidades. Se caracteriza por entregar mejoras habitacionales como reparación o instalación de techos y revestimientos o construcción de baños, ampliaciones u otras obras, dependiendo de las necesidades identificadas por las familias y los profesionales. A lo anterior se suma la entrega de equipamiento como camas, ropa de cama, mobiliario, comedores, cajoneras y despensas, cocinas a gas y set de cubiertos, entre otros. El seremi de Desarrollo Social y Familia, Alan Ibáñez, valoró el trabajo que beneficia a las familias de la región. Este programa cambia la vida de las familias y es eso lo que buscamos de esta manera. Sus habitaciones serán más cómodas, presentarán mejores condiciones para resguardarse del frío o el calor. En síntesis, dejamos en evidencia con hechos palpables el trabajo que nos encomendó el presidente José Antonio Kast, que es poner a las familias en el centro de la gestión del gobierno, informó. Y un total de 11.800 personas en la región de Ñuble han agotado sus fondos de retiro programado en las AFP y actualmente reciben una pensión financiada 100% con recursos fiscales, de acuerdo con los antecedentes entregados por la Seremi del Trabajo y Previsión Social Ñuble. La cifra corresponde a la situación registrada a julio de 2026 y se enmarca en el crecimiento que ha experimentado el número de pensionados bajo esta modalidad durante las últimas dos décadas. Los antecedentes solicitados para Ñuble consideran a los pensionados que, bajo la modalidad de retiro programado, agotaron el saldo disponible en sus cuentas individuales y pasaron a financiar su pensión completamente con prestaciones de cargo fiscal, entre ellas la pensión garantizada universal, además de otras prestaciones que correspondan. De acuerdo con la información proporcionada, los registros mensuales entre enero del año pasado y julio del presente año muestran cifras similares debido a que corresponden a las personas a quienes se les paga pensión mes a mes. Por ello, los registros mensuales no deben sumarse para obtener un número acumulado de personas, ya que una misma persona puede aparecer en distintos meses. La precisión es relevante para interpretar correctamente los datos. Por ejemplo, sumar los registros mensuales del periodo no significa que esa cantidad corresponda a pensionados diferentes que hayan agotado sus fondos durante esos meses. Considerando que la farmacia ambulatoria del Centro Ambulatorio del Hospital Clínico Herminda Martín de Chillán dispensa unas 1.100 recetas, es que el principal centro de salud de la región implementó nueva modalidad para la entrega de medicamentos en dichas instalaciones. El nuevo procedimiento incorpora un tótem de atención y un sistema de turnos que separa las distintas etapas del proceso: recepción de la receta, preparación de los medicamentos y finalmente su entrega. Esta organización busca distribuir de mejor manera las tareas del equipo de farmacia y utilizar eficientemente los espacios y recursos disponibles. La jefa de farmacia ambulatoria del Hospital Clínico Herminda Martín, la química farmacéutica Cecilia Vera, explicó que uno de los principales beneficios de esta modificación es que las personas ya no deben permanecer concentradas frente al mesón mientras se desarrolla la preparación de sus medicamentos, lo que nos permite ordenar el proceso de atención, ya que las etapas de recepción de receta, preparación de medicamentos y su entrega están diferenciadas y de esa manera nos permite gestionar mejor la manera y entrega de la demanda. En otro tenor de la información, mientras algunos parlamentarios de la zona han causado rechazo a la propuesta de la Subsecretaría de Justicia de trasladar algunos internos desde el Centro de Reclusión de Coronel Cereco a la cárcel de Chillán, la socialización de la idea por parte de la Seremi del ramo Ñuble aparentemente no ha alcanzado aún a Gendarmería Regional, entidad encargada en el papel de hacer los estudios de factibilidad requeridos. La posibilidad había sido planteada por Luis Silva, subsecretario de Justicia, tras su visita a Biobío, en el contexto de los hechos de violencia ocurridos en el Cereco en las últimas semanas, asunto especialmente sensible considerando que se trata del único penitenciario para personas condenadas siendo menores de edad. La fórmula consiste en trasladar a la cárcel chillaneja a todos aquellos reclusos que, pese a haber sido condenados bajo la normativa de la Ley de Responsabilidad Penal Adolescente, ya pasaron los 18 años de edad. Algunos incluso tienen hasta 24 años a la fecha. En este contexto, la Seremi de Justicia en Ñuble, Natalia Reyes, dijo que como Ministerio de Justicia estamos trabajando para fortalecer la seguridad en los recintos penitenciarios, pero también para que existan mejores condiciones para los procesos de reinserción. En esa línea estamos evaluando la posibilidad de habilitar nuevamente una sección juvenil en Ñuble, indicó. En noticias de la Universidad Adventista de Chile, la UNACH formalizó recientemente su adhesión al Compromiso Migrante, iniciativa impulsada por el Servicio Nacional de Migraciones, en conjunto con la Dirección del Trabajo. La ceremonia protocolar desarrollada en el Centro de Extensión UNACH, Casa Chevers, contó con la presencia del rector Antonio Parra Cifuente y del director nacional del Servicio Nacional de Migraciones, Frank Sauerbaum Muñoz, junto a sus respectivos equipos directivos. Con esta firma, la UNACH se proyecta como la primera universidad regional de Ñuble en adherirse a este reconocimiento, posicionándose como un referente territorial en materia de integración, cohesión social y buenas prácticas laborales. De acuerdo con los antecedentes institucionales, la UNACH cuenta actualmente con más de 500 trabajadores bajo la dirección de gestión de personas, tanto hombres como mujeres. La composición incluye académicos y administrativos, evidenciando una estructura laboral amplia y diversa. Pero lo que realmente distingue a esta casa de estudios es la presencia de 15 nacionalidades en su fuerza laboral. Además de los colaboradores chilenos, la universidad integra a personas provenientes de Venezuela, Colombia, Bolivia, Haití, Perú, Argentina, Brasil, Cuba, Estados Unidos, Honduras, España, Ecuador, El Salvador y Uruguay. Esta multiplicidad cultural, señala la institución, no solo tiene valor estadístico, sino que fortalece el carácter multicultural de la universidad y enriquece la experiencia académica y comunitaria.
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0: Venezolanos enviados a El Salvador, iraníes a Panamá, colombianos al Congo, desde que Donald Trump regresó a la Casa Blanca prometiendo la mayor deportación de la historia. Más de 25.000 inmigrantes han sido expulsados a 35 países de donde ellos no son originarios, esto a bordo de al menos 105 vuelos. Deportaciones masivas con acuerdos opacos y cientos de millones de dólares en juego que destapa Deportation Project. Revelaciones sobre la maquinaria de expulsiones de Trump. Esto es una investigación de 26 medios, entre ellos Radio Francia Internacional, liderados por Forbidden Stories, historias prohibidas. RFI en español presenta hoy el primer episodio. Ustedes de aquí salen muertos, de la serie de reportajes Trump y Bukele, el acuerdo que desaparece a migrantes, realizados por Angélica Pérez entre Estados Unidos y El Salvador. Angélica está aquí, en nuestros estudios.
1: Bueno, si él fue enviado al SECOP junto con los venezolanos, tiene que estar ahí en el SECOP. Y pues la custodia me dijo que no. Y hasta la fecha no existe él en ningún registro. Es como que no existiera.
2: No existe en los registros oficiales de Estados Unidos ni en los de El Salvador. Y sin embargo, el hermano de Karen, Kevin Rolando Barrera, sí llegó en un grupo de salvadoreños y 252 venezolanos deportados por Estados Unidos al Salvador entre marzo y abril de 2025 en el marco de un contrato secreto entre las administraciones de Trump y Bukele. Su rastro se perdió tras aterrizar. De los 36 salvadoreños, solo 11 han sido identificados y de ellos solo se sabe que están presos, uno en el SECOD y cinco en la cárcel de Santana, incomunicados totalmente con el mundo exterior, sin derecho a hablar con sus familias, sin abogado y sin un proceso judicial.
3: Del resto de las personas no tenemos conocimiento dónde están.
4: Natalie Cotrino, de Human Rights Watch.
3: Por eso decimos que Estados Unidos, en complicidad con El Salvador, los sometió a desaparición forzada.
2: ¿Por qué es tan difícil rastrearlos en El Salvador?
3: Por el contexto general de miedo frente a las actuaciones del gobierno, frente a las medidas que se han tomado bajo el régimen de excepción. Estas familias hablaron con nosotros casi un año después de que ocurrieran estas deportaciones. Tenían mucho miedo que algo malo les pudiera pasar a sus familiares dentro de esos sistemas de detención. Y los mismos abogados les han dicho que no asumen la defensa de estos casos porque no quieren tener problemas con el régimen.
2: Si quieren conocer toda la historia, quédense con nosotros para escuchar el primer capítulo después del noticiero o también en rfi.com.
0: Muchas gracias, Angélica Pérez, en vivo en los estudios de RFI. Y seguimos con el tema sobre la mesa, pues este viernes justamente la justicia estadounidense puso un freno a este caballo de batalla de Donald Trump. Un tribunal alegó que las personas expulsadas a terceros países deberían ser informadas con antelación sobre a qué destino serían enviadas. ¿Qué implica esta decisión? Paula Estañol se lo preguntó a Trina Realmuto, directora ejecutiva de National Immigration Litigation Alliance, uno de los tres grupos que impulsaron el recurso contra esta medida.
5: Consideramos que la decisión entra en vigor de inmediato. Eso significa que las personas deportadas a terceros países bajo el procedimiento que el tribunal declaró ilegal fueron de hecho deportadas ilegalmente, ya que dicho proceso no se ajustaba a la ley. En cuanto a las personas que se encuentran en Estados Unidos y a quienes el gobierno intenta deportar a un tercer país, esto implica que ya no se les puede aplicar ese procedimiento ilegal. Por ejemplo, muchos miembros de la demanda colectiva fueron enviados a diversos países africanos como Ghana, Eswatini, Guinea Ecuatorial, Camerún y Burundi sin previo aviso alguno. Se les subió a un avión sin saber a dónde se dirigían y algunos no supieron dónde estaban hasta que aterrizaron. No recibieron notificación ni tuvieron oportunidad de impugnar la deportación, lo que significa que todos esos vuelos fueron ilegales, pues no se respetó el debido proceso al que tenían derecho.
0: Escuchábamos a Trina Realmuto, directora ejecutiva del National Immigration Litigation Alliance. Y los operativos migratorios sobre territorio estadounidense también continúan en el centro de la polémica. En Texas, un ciudadano venezolano de 28 años fue hospitalizado y luego detenido tras ser baleado por un agente federal este domingo, similar al caso de julio, cuando un mexicano murió por disparos de un agente del ICE en Houston. De quien hablamos hoy y qué sucedió, nos lo explica Manu Terradillos.
6: Wilber Garcés Pérez, de nacionalidad venezolana y 28 años de edad, fue herido de un disparo en el torso por un agente federal tras una persecución en Austin, capital de Texas. En esos momentos, Garcés Pérez se desempeñaba como repartidor de una plataforma. Tras pasar por el hospital, fue trasladado a un centro de detención por parte de ICE, la policía migratoria. Según las últimas informaciones, su vida no corre peligro, pero su abogada denuncia una falta de información. Las autoridades migratorias no dieron ningún dato actualizado a su esposa durante horas y después comunicaron directamente su traslado a un centro de detención, aunque la familia asegura que sigue desconociendo su paradero. Las autoridades informaron posteriormente que Garcés Pérez había entrado ilegalmente en Estados Unidos y que sobre él pesaba una orden de deportación definitiva. Paralelamente, se ha abierto una investigación sobre el uso de fuerza del agente que disparó.
0: La ultraderecha alemana avanza y dice haber desbancado a la Unión Democrática Cristiana como el llamado Partido del Pueblo. Esto en los comicios del noreste alemán, en Mecklemburgo-Pomerania Occidental, donde Alternativa para Alemania, el partido de extrema derecha, ganó con el 38% de los votos y también superó el 10% en Berlín. En Berlín, donde la victoria se quedó del lado de la izquierda radical de Die Linke. Linke, con un 25%. Elecciones de pesadilla para el centrista CDU del canciller Friedrich Merz, que no llegó a imponerse en la capital y que sobre todo se desplomó en la región noreste y queda fuera de la asamblea al no alcanzar ni el 5% de los votos. ¿Cómo se lee que la extrema derecha siga creciendo pese al endurecimiento de la política migratoria de Merz? Nuestro compañero Asbel López lo analiza con Nikolaus Wertz, profesor emérito de la Universidad de Rostock.
7: Bueno, hay un descontento generalizado. La política de migración, el alza de los precios, la guerra de Ucrania, la falta de combustible y energía barata que venía de Rusia, y todos esos factores se suman y llevan a un voto protesta del cual sacan provecho partidos populistas, incluso radicales, tanto de izquierda como de derecha.
8: Y justamente la candidata de la izquierda radical, Elif Erhalp, de origen turco, podría convertirse en la primera alcaldesa de Berlín. ¿Cómo explica usted este fenómeno en una ciudad gobernada durante años por socialdemócratas y conservadores?
7: Berlín es muy especial porque hay una población que está más a la izquierda que el resto del país. Por un lado, la población del antiguo este, que son los votantes o incluso miembros del partido Die Linke, que es el partido postcomunista, y en la parte occidental, todo un grupo de gente que vino en los últimos 30, 40 años y que convierten sobre todo el centro de Berlín en una población electoral de izquierda.
0: Era el profesor Nikolaus Wertz de la Universidad de Rostock. Y este fin de semana también se celebraron comicios en Rusia. A pesar de la restringida participación de la oposición, el Kremlin se jactó este lunes de haber logrado un récord en la Cámara Baja del Parlamento con 355 escaños sobre 450 plazas. Esto refleja la cohesión de los rusos en torno a Putin, aseguraba el gobierno. La Unión Europea, por su parte, calificó las elecciones como un retroceso para la democracia. Yago Martín.
9: El presidente de Rusia, Vladimir Putin, ratifica su poder con récord de escaños en las elecciones legislativas. Esta victoria, que otorga unos 355 escaños al partido Rusia Unida de los 450 que componen la Cámara Baja del Parlamento, surge en unos comicios que han causado un escaso interés en la población. Así nos lo explica un profesor ruso que habló con RFI bajo condición de anonimato.
10: Es un régimen que necesita un ritual de confirmación de su legalidad. Las elecciones es una especie de un ritual cuando se confirma su poder, su legalidad. Entonces es sumamente importante porque todos estos policías, servicios secretos, militares, etcétera, etcétera, en realidad se apoyan en la figura del presidente que formalmente es elegido y sale a la elección, se confronta con la elección y no es fácil hacer esas elecciones.
9: La jefa de la diplomacia de la Unión Europea, Kaya Kallas, puso en duda la victoria del partido Rusia Unida en el poder desde 2003. También denunció la prohibición a participar en los comicios al único partido que rechaza la invasión de Ucrania, la ausencia de observadores electorales internacionales y propuso sanciones contra quienes contribuyen a organizar la votación en los territorios ucranianos ocupados. El Ministerio de Defensa ruso informó de un ataque ucraniano de más de 1.600 300 drones explosivos contra Moscú, además de un ciberataque contra la infraestructura electoral durante la madrugada del domingo. Este es el mayor ataque ucraniano sobre Moscú desde el inicio de la invasión en 2022.
0: Y esta semana los ojos del mundo se posan sobre Nueva York, escenario de la diplomacia global durante la Asamblea de Naciones Unidas a partir de mañana y para la cual líderes internacionales ya se encuentran rumbo a la Gran Manzana. Se esperan eventos de altísimo perfil como la reunión entre Donald Trump y Xi Jinping. Y en la vera de esta cumbre, Washington y Pekín se acercaron para hablar sobre un tema que les ha hecho sacar chispas, la inteligencia artificial. Scott Bessent, secretario del Tesoro estadounidense, calificó de muy exitosa su reunión con funcionarios chinos este fin de semana. Ivonne Sánchez.
11: Las amenazas a la seguridad provocadas por la inteligencia artificial serán tratadas en las conversaciones entre Donald Trump y Xi Jinping este jueves en Washington. El líder de China, que visitará Estados Unidos de miércoles a viernes, discutirá con Trump los temores crecientes sobre la IA, lo que supone un raro incentivo para la cooperación entre ambas naciones. Scott Bessent, secretario del Tesoro de Estados Unidos, informó de la noticia a los periodistas tras una conversación con funcionarios chinos que calificó de exitosa. Las afirmaciones de Bessent coinciden con los medios estatales chinos que describieron este diálogo como franco, profundo y constructivo. La reunión de este jueves busca aliviar las tensiones en materia de comercio y tecnología entre ambas potencias. Los funcionarios estadounidenses también buscan garantizar el flujo continuo de imanes de tierras raras y minerales críticos. Además, también examinarán las promesas de China sobre su compromiso de comprar productos agrícolas estadounidenses.
0: Gracias, Ivonne. Y otro evento de altísimo perfil esta semana al margen de Naciones Unidas será la firma del acuerdo por Groenlandia. Hasta aquí la información en RFI.

Vamos a revisar el informe del tiempo para esta jornada en Chillán, una máxima probable de 15 grados, nubosidad parcial y con nubes durante la tarde. Para mañana martes, nublado durante toda la jornada, con una máxima de 16, mínima de 4. El miércoles, máxima de 15, mínima de 8, cubierto y chubascos aislados. El jueves, una máxima de 14, mínima de 9, cubierto y chubascos débiles con viento entre 25 y 40 kilómetros por hora. En la tarde, cubierto y lluvia. El viernes, habrá lluvia intensa en la región de Ñuble, con una máxima de 16 y una mínima de 9 grados. Vamos a revisar Concepción para esta jornada, una máxima de 15 grados, nubosidad parcial. El martes, máxima de 13, mínima de 7, nublado. El miércoles, cubierto y chubascos aislados durante la jornada. Estos chubascos pasarán a lluvia intensa con viento entre 25 y 40 kilómetros por hora. La tarde del jueves, una máxima de 14 y una mínima de 12. El viernes, máxima de 15 grados, mínima de 11, cubierto y lluvia en la región del Biobío. Vamos a revisar la región de la Araucanía, una máxima de 12 grados, nublado y chubascos aislados. El martes amanece nublado, pero durante la jornada cubierto y lluvia. Esta lluvia va a permanecer el día miércoles y jueves, con intensidades de viento de hasta 50 kilómetros por hora, máxima de 17 y mínima de 8 grados. El viernes, una máxima de 18 grados, mínima de 10, nublado y chubascos para la región de la Araucanía. Quédese junto a nosotros, estaremos con más informaciones esta tarde a las 20 horas. 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Buenas tardes.

0: De esta manera finalizamos nuestro informativo en Radio Nach 106.9. Agradecemos su sintonía y confianza en este espacio de noticias. Nos encontramos en una próxima edición.
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1: 1:00 p.m. 30 minutos.
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0: Es la 1:00 p.m. 48 minutos.
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2: 14 horas, 4 minutos.
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16: La temperatura, 13 grados.
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1: Le contamos que el idioma que oye un recién nacido mientras está en el útero moldea la organización funcional del cerebro y puede ayudar a los niños a adquirir esa lengua con facilidad. Un estudio con 33 recién nacidos de madre francófona y que publica Science Advance así lo sugiere. Los autores consideran que los resultados del estudio proporcionan la prueba más convincente hasta la fecha de que la experiencia lingüística ya moldea la organización funcional del cerebro infantil incluso antes del nacimiento. El equipo vio que los 33 recién nacidos estudiados presentaban, tras escuchar francés en lugar de español o inglés, mayores oscilaciones neuronales asociadas al procesamiento del lenguaje. La actividad neuronal de los recién nacidos de entre 1 y 5 días fue monitoreada con encefalogramas cuando escuchaban mientras dormían versiones en francés, inglés y español del cuento Recitos de Oro, por ejemplo. Interesante nota de la ciencia para compartir con ustedes a esta hora. Vamos a continuar en la compañía nuestra.

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0: Queremos extenderle una muy cordial bienvenida a este su programa, La Voz de la Esperanza. Nos sentimos muy contentos de que nos puedan acompañar una vez más. El día de hoy tenemos preparado un programa muy especial para usted, con música selecta y un tema relevante para estos tiempos de labios del director y orador, el pastor Omar Grieve. Para obtener este programa, solo entre a www.lavoz.org. Presentamos a nuestra nutricionista Necipita Ogrieve en el segmento Buena Salud. Su tema será Deshidratación Silenciosa.
1: La deshidratación silenciosa ocurre cuando el cuerpo pierde líquidos sin presentar sed intensa e inmediata. Pero no esperes sentir sed para beber agua. Es un signo tardío. Cuando sientes sed, tu cuerpo ya ha alcanzado un nivel de deshidratación y necesita reponer líquidos. Es importante hidratarte regularmente a lo largo del día, especialmente cuando hay altas temperaturas o después del ejercicio. Lo recomendable es beber de 6 a 8 vasos al día. Esto se suma al líquido que obtienes de los alimentos. Las mejores opciones son tomar agua, bebidas bajas en azúcar como el té de manzanilla o leche desnatada. Evita los refrescos y las bebidas gaseosas azucaradas porque tienen demasiadas calorías y dañan los dientes. Incluso los jugos de fruta y los batidos tienen un alto contenido de azúcar. Recuerda, cuida tu salud y vivirás mucho mejor. Que Dios te bendiga.
0: Y ahora con ustedes, La Voz de la Esperanza, en la palabra del pastor Omar Grieve. Su tema será Una botella en el río.
2: Querido amigo oyente, leo de Jeremías capítulo 15, versículo 16. Fueron halladas tus palabras, y yo las comí. Y tu palabra me fue por gozo y por alegría de mi corazón. La felicidad de hallar algo valioso, denominada serendipia, es una emoción intensa que surge al descubrir inesperadamente algo significativo. Era junio del año 2021. Mientras limpiaba su barco de fondo de cristal, en el río Cheboygan, la capitana Jennifer Dowker vio algo brillando en la arena. Una pequeña botella verde. Con curiosidad zambulló en el río y descubrió un hallazgo único. Dentro de la botella había un papel escrito con la letra antigua. Llevaba fecha de noviembre de 1926 y una petición sencilla. Si alguien encuentra esta botella, devuelva el papel a George Morrow en Cheboygan, Michigan. Jennifer publicó el descubrimiento en las redes sociales. Pronto apareció Michelle, hija de George Morrow, el autor del mensaje. Ella reconoció la caligrafía de su padre, quien había fallecido en 1995. La nota regresó a su familia. No había oro en la botella, pero el río guardó el mensaje para que alguien lo leyera casi un siglo después. En el Antiguo Testamento leemos la historia de otro gran hallazgo. El joven Josías, con solo 8 años, empezó a reinar. Vio que el templo de Jehová en Jerusalén estaba prácticamente en ruinas, debido a la desidia de los distintos reyes de Judá. El edificio necesitaba ser rehabilitado, por lo que encargó al gobernador de Jerusalén que consiguiera las personas y los medios necesarios para su total reparación y restauración. Durante el transcurso de las obras de construcción, se encontraron con algo que ni los encargados del templo sabían que existía. En el libro de Segunda de Reyes, capítulo 22, versículo 8, leemos que el sumo sacerdote Hilcías hizo el extraordinario hallazgo. En un rincón del templo y tal vez entre cascotes encontró el libro de la ley de Dios que había sido transcrito por Moisés. El pueblo de Dios había descuidado al Señor, la lectura también y la obediencia a las sagradas escrituras. Casi un siglo antes, durante la primera Pascua celebrada por Ezequías, se habían tomado medidas para la lectura pública y diaria del libro de la ley de Dios. La observancia de los estatutos registrados por Moisés era lo que había dado prosperidad al reinado de Ezequías. Pero el siguiente rey Manasés puso a un lado esos estatutos, y durante su reinado se había perdido, por descuido, esa copia del libro de la ley. Consecuentemente, por muchos años el pueblo de Dios se vio privado de sus instrucciones. El joven Josías se conmovió hondamente al oír por primera vez las exhortaciones y amonestaciones registradas en el antiguo manuscrito. En el libro abundaban las promesas referentes a la buena voluntad de Dios para salvar hasta lo sumo a aquellos que confiasen plenamente en Él. Arrepentido, Josías hizo que sacaran del templo todos los ídolos y lo que desagradaba a Dios. Suena increíble que el libro de la ley de Dios estaba dentro del templo, pero nadie sabía de su existencia. Hoy en día sucede algo similar. Muchos ya no tienen ni idea de la Biblia, aunque dicen ser cristianos. La palabra de Dios está cerca, en la biblioteca de la casa, en el nochero o en un atril, pero muchos no la ven. Acuden a la iglesia, pero es tal su afán de conseguir beneficios personales que nunca leen la Biblia, aunque posiblemente la tengan debajo de su brazo. En Deuteronomio capítulo 30, versículos 11 al 14, Dios hace la exhortación: porque este mandamiento que yo te ordeno hoy no es demasiado difícil para ti, ni está lejos. No está en el cielo para que digas: ¿quién subirá por nosotros al cielo y nos lo traerá y nos lo hará oír para que lo cumplamos? Ni está al otro lado del mar para que digas: ¿quién pasará por nosotros el mar para que nos traiga y nos lo haga oír a fin de que lo cumplamos? Porque muy cerca de ti está la palabra, en tu boca y en tu corazón, para que la cumplas. Nuestra vida de fe puede deteriorarse cuando se descuida la Santa Escritura. La palabra de Dios, al ser proclamada, puede confrontar el pecado, producir arrepentimiento y abrir caminos de renovación. Dios desea que reencontremos su Sagrada Escritura, no como un mero acto de lectura, sino como un espacio de transformación espiritual. La Biblia tiene 66 libros inspirados por Dios que revelan la sabiduría e instrucción divina. Busquemos leerla y reflexionar en sus enseñanzas. El Espíritu Santo transformará nuestra mente y renovará nuestro caminar con Dios.

0: Escuchan ustedes el programa mundial La Voz de la Esperanza. Como cada semana, nos sentimos muy contentos de saber que contamos con su compañía. Recuerde que usted puede obtener el programa del día de hoy entrando a nuestra página www.lavoz.org. Ahí mismo, usted también encontrará las diferentes maneras de ponerse en contacto con nosotros.
1: Muchísimas gracias, amigo, amiga oyente, por su atención. Dentro de una semana, por esta misma emisora y a la hora de hoy, volveremos con otro importante mensaje espiritual. Y ahora, nos despedimos de nuestros oyentes diciendo a cada uno de ellos: Dios te bendiga y te guarde. Haga resplandecer Dios su rostro sobre ti y tenga de ti misericordia. Dios alce a ti su rostro y ponga en ti paz.
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0: 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Le indica la hora.
1: 14 horas, 33 minutos.
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12: 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El cultivo del árbol del pistacho, la pistachia vera, ha crecido en los últimos años ante los efectos del cambio climático. Su capacidad de adaptación y su poca necesidad en agua le están convirtiendo en un cultivo ideal. Escuchemos este interesante reportaje de Mundo Ciencia de Radio Francia Internacional.
13: Su nombre correcto es pistacia vera, pero la mayoría de la gente le dice pistachero para referirse al árbol del pistacho, una planta que puede crecer de 5 a 10 metros y que está emergiendo como uno de los cultivos agrícolas más prometedores en zonas afectadas por la escasez de agua. El pistacia vera está siendo sembrado ahora en nuevas latitudes como en Chile, España o en México. Jordi Márquez trabaja para American Pistachio Growers, asociación que agrupa más de 850 agricultores en Estados Unidos y procesadores de este fruto seco, la gran mayoría en California.
14: El pistache es originario de Irán y este se exportó hace un siglo a Estados Unidos y entonces hoy día se cultiva tanto en Oriente Medio como puede ser Irán, que es uno de los principales exportadores en el mundo, también Turquía y uno de los principales, por no decir el mayor, hoy día es Estados Unidos. Sobre todo de California, el 99% es de California, con lo cual podríamos decir pistacho de California también.
13: Precisamente ustedes agrupan, ¿no?, una asociación. ¿Cuántos agricultores hay que cultivan los pistaches y cuántas? ¿Se puede hablar de una cifra de toneladas?
14: Sí, American Pistachio Growers, que aglutina a un total de 855 cultivadores de pistachos de California,

0: en el ranking nosotros estamos en el número 1 en cuanto a producción de pistacho. Número 2 sería en estos momentos Irán. Y tercero estaría Turquía y luego en cuartos lugares otros países como podría ser España, que se está empezando a cultivar pistacho.
1: Una pregunta quizás muy esencial, pero ¿es un arbusto, es un árbol? ¿Qué forma tiene?
0: Uy, esto es muy curioso, porque y además es muy bonito cuando uno lo aprende. Es un árbol, pero además cuando se plantan se tiene que combinar los árboles hembra con los árboles macho. Y entonces, en primavera es cuando se produce la polinización, cuando los árboles macho sueltan las esporas y lo reciben las pistachos hembra, árboles también, que es donde nace el fruto.
1: Y en general, ¿es una planta que necesita mucha agua?
0: No necesita mucha agua y realmente cuando nosotros cultivamos los pistachos en California, los sometemos al estrés hídrico. Esto también se hace cuando se cultiva la vid, las uvas para el vino, ¿no? Se somete el árbol a cierto estrés hídrico para tener el mejor balance de agua y de sabor del producto. También por una cuestión de ahorro de agua. Nuestras plantaciones en Estados Unidos van por riego gota a gota, que es un riego mecánico, que se activa mediante los paneles solares, ¿no? También es muy bueno saber que nuestros cultivadores utilizan un control de plagas natural. Por ejemplo, nosotros tenemos un buen aliado que son los búhos, ¿no? Los búhos ahuyentan a los coyotes, ahuyentan a otro tipo de animales, como pueden ser los roedores, pues que están en todas las plantaciones, no solo los despistachos, ¿no? Entonces, de esta manera, controlamos con estos búhos que no vengan animales a nuestras plantaciones, ¿no? También lo que hacemos es vigilar mucho el uso de cualquier elemento químico para neutralizar las plagas. Nosotros las neutralizamos con los mismos insectos que se comen a estos insectos que perjudican a la planta, ¿no? Entonces, lo que hacen nuestros agricultores es permitir la proliferación de aquellos insectos que se comen a los malos. Y entonces, mediante este tipo de control de plagas, podemos hacer mucho más sostenibles nuestras plantaciones y mediante el uso mucho más racionalizado del agua, con este estrés hídrico, tenemos un muy buen producto con justo el agua necesaria.
1: ¿Y en general hay una sola especie de pistache o hay distintas especies?
0: Bueno, esto es una muy buena pregunta. Hay como unas 14 clases diferentes. Nosotros en Estados Unidos plantamos un árbol que es una evolución del que vino de Irán, ¿vale? Estuvo durante mucho tiempo en estudio. Es un pistacho que mediante un injerto se ha adaptado muy bien a nuestro terreno. También necesita, pues bueno, menos agua. Es todo un proceso de los agricultores, ¿no? Durante décadas que analizaron qué especie es la que se adapta mejor a nuestro terreno, ¿no? Y entonces, pues bueno, veréis que en latín se llama Pistacia vera, que es el árbol del pistacho. Este es el más universal y dentro del Pistacia vera ya hay estas 14 clases, de las cuales una es la que más se cultiva en Estados Unidos, precisamente porque está dando muy buenos resultados por el terreno que tenemos y porque no necesita tanta agua y porque, pues bueno, nos permite hacer un mejor pistacho para que llegue al supermercado.
1: ¿Pero es la misma especie que se cultiva, por ejemplo, en Irán?
0: No. En Irán se cultiva un tipo de pistacho, en España otro, en Turquía otro. Son muy diferentes. Por eso existen diferentes tipos de pistacho, ¿no? ¿Y cuál es el resultado? Que esto es muy

0: Muy curioso. El pistacho americano es el de calibre más grande. Es un pistacho que se recolecta de forma sanitaria. Sanitaria, ¿qué quiere decir? Que no se recolectan los pistachos que caen al suelo. Si veis nuestras máquinas lo que hacen es crear o sea, hacer temblar el árbol y el árbol mismo hace caer los pistachos. Esto caen en unas cubas, ¿vale? Es una máquina que abraza el árbol del pistacho y tiene como una cuba muy grande. Entonces, esto, todos los pistachos caen en este plástico que abraza el pistacho y luego hay una máquina que recoge estos pistachos que vienen del árbol y los pasa a un camión. Entonces, por eso nuestro pistacho es de color crema, que es otra diferencia. Además de ser el más grande, es de color crema. Y en el caso de Irán, es un pistacho de color marrón, es un pistacho mediano respecto al americano, es un pistacho con un sabor un pelín más diferente. Nosotros, el pistacho americano, tenemos una piel entre la cáscara y el pistacho de color violeta. En el caso del de Irán, la piel es asimismo de color marrón. Y en el caso del turco, es el pistacho más pequeño. Pero ellos hacen el tostado es muy curioso, lo hacen con unas hierbas. Y por eso la piel es de color rojo, ¿vale? Entonces, es muy fácil, es una de las primeras pruebas que yo pasé cuando empecé al primer día de trabajar con pistachos americanos. Me dijeron, a ver, tú que sabes tanto de pistacho, y me lo dijo un señor de un restaurante, ¿cuál es tu pistacho? Y me presentó en su palma de la mano un pistacho grande de color crema, uno mediano de color marrón y uno pequeño de color rojizo, ¿no? Y el nuestro era el grande de color crema, ¿no? Y el otro era el iraní, el mediano, y el pequeño era el turco. Bueno, es una anécdota que te sirve para, yo servirá para distinguir cuál es el pistacho americano.
1: Y en México, en Baja California, que está pegado a California, ¿también se cultiva el pistache o todavía no?
0: Sí, hay un gran interés en México por el pistacho. Sabemos que se está plantando pistacho, pero sobre todo nos compran mucho a nosotros porque compartimos frontera y nos compran muchísimos pistachos y también para cultivarlos, ¿no? Lo que pasa que el árbol del pistacho es un árbol carísimo. Cuesta más de $6.000 cada árbol plantar. Imaginaos miles de hectáreas. Entonces, ¿por qué? Porque es un árbol que tarda entre 7 y 9 años en dar fruto. Y luego tienes un año de buena cosecha y a lo mejor una o dos de una cosecha no tan buena. Para hacer una comparación, nosotros que este año producimos 653.000 toneladas de pistacho, esta cosecha fue muy buena, fue un 20% superior a la anterior.
1: ¿Y eso depende de qué? ¿De la polinización o del agua o de qué?
0: Correcto. Un año sin viento es un año en el que el árbol femenino no ha podido ser fecundado por el masculino. El viento no ha llevado el germen para que nazcan los pistachos. Poca agua, por ejemplo. Los años con poca agua son difíciles para el árbol. Entonces, son, evidentemente, como cualquier árbol, todo cambio meteorológico, climático, le afecta, ¿no? Pero bueno, este año ha sido un año muy bueno en cuanto a viento, en cuanto a polinización, y nosotros, bueno, en el árbol, os explico una curiosidad, también se producen los blancs, que son los pistachos vacíos, y son pistachos que la hembra ha creado, pero que no llevan fruto porque no han sido germinados en su momento, ¿no?
1: Y el sol, me imagino, también tiene que ver.
0: El sol, evidentemente, pero bueno, en Baja California, en California, en New Mexico, tenemos mucho sol y gracias a esto nuestro pistacho va muy bien, ¿no? Sí, y con el calor y luego con el frío, es igual como la uva, tiene muchos paralelismos, ¿no? Inviernos fríos y veranos muy cálidos, ¿no? Esta diferencia de temperatura entre invierno y verano hace que en otoño tengamos un producto realmente buenísimo, ¿no? Entre invierno y verano pueden haber 40 grados de temperatura de diferencia. Entre los menos 4 o menos 3, que pueden haber unas noches de invierno, hasta los 34 o 40 grados que pueden haber en verano.
1: Escuchábamos a Jordi Márquez de la Asociación American Pistachio Growers.
2: Interesante cómo el pistacho está siendo sembrado ahora en nuevas latitudes como en Chile, España o México, según indican las investigaciones y este reportaje de Mundo Ciencia de Radio Francia Internacional. Ahora vamos a continuar en la compañía de Radio Nach. Gracias por seguirnos.

0: 14 horas,
1: 55 minutos.
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1: Radio Universidad Adventista le indica la hora.
2: 3:04 PM.
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4: La temperatura, 14 grados.
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1: Trabajamos día a día por una mejor programación, especialmente para todos nuestros auditores que se encuentran en sintonía. El consumo de agua es un hábito nutricional, el que a menudo no se le da importancia, pese a ser el componente más abundante del cuerpo humano y esencial para un buen funcionamiento físico. Organizaciones sanitarias y directrices dietéticas insisten en remarcar la necesidad de tomar agua para el organismo, pero su relación con la función cognitiva prácticamente no se ha estudiado. Ahora un grupo de investigadores de la Unidad de Nutrición Humana de la Universidad de Ribora y Virgili en Tarragona, en España, ha estudiado la relación entre el estado de hidratación y la función cognitiva en personas adultas mayores con sobrepeso u obesidad. El equipo investigador examinó el efecto del nivel de consumo de agua y el estado de hidratación en los cambios que se producen en el rendimiento cognitivo. Para ello analizó a casi 2.000 personas mayores que además sufrirían sobrepeso, obesidad y síndrome metabólico. Durante 2 años de seguimiento observaron los cambios que se producían en su salud cognitiva a partir de una serie de pruebas neuropsicológicas y una evaluación global de su salud cognitiva general. El estado de hidratación se midió analizando la osmolaridad sérica, que indica la cantidad de sustancias químicas disueltas en el suero de la sangre. Sabe que los resultados del estudio indicaron que las personas mayores con síndrome metabólico y sobrepeso u obesidad con una pobre hidratación presentaban con el tiempo un empeoramiento de la función cognitiva en comparación con las bien hidratadas. Esto se observó especialmente en los varones más que en las mujeres. Cantidad de agua bebida y deterioro cognitivo. A beber agua, uno de los componentes vitales para nuestro organismo, y poco hacemos caso. Vamos a continuar disfrutando de nuestra programación. Gracias por estar junto a nosotros.

0: La temperatura, 15 grados.
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1: 3:32 p.m.
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1: 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La terapia Abitile, basada en el juego durante un periodo intensivo, ha demostrado ser muy eficaz para niños pequeños que sufren parálisis cerebral unilateral. Una esperanza para estos niños que sufren serios problemas de motricidad. Los resultados fueron publicados en la revista JAMA Pediatrics. Escuchemos este interesante reporte de salud y bienestar de Radio Francia Internacional.
2: La terapia se llama Abitile y fue concebida en Bélgica en la Universidad Católica de Lovaina por el equipo del profesor Yannick Bleyenhoeft. Una terapia basada en el juego para fomentar la motricidad en niños que sufren parálisis cerebral unilateral. Otra particularidad de esta terapia es la intensidad. Un estudio reciente demostró que un taller de

0: Este estudio, que es parte de un proyecto más grande que se llama el proyecto CAP. Este proyecto fue financiado por la Fundación Parálisis Cerebral de Francia y consiste en dos estudios randomizados controlados, uno con niños con una parálisis cerebral unilateral y un segundo estudio que aún no está publicado, que estamos trabajando en él, con una parálisis cerebral bilateral. Entonces, en este primer estudio, lo que nosotros buscamos demostrar es que este tipo de terapia, que tiene características bastante particulares, que la terapia habitual era eficiente en producir cambios motores y también en la actividad de la vida diaria en niños con parálisis cerebral unilateral, pero más pequeñitos, entre 1 y 4 años. Ese fue el objetivo de la terapia, ver si la terapia era eficiente o no. Y las características que tiene esta terapia, que es una terapia de tipo intensiva, es decir, que nosotros hacemos una gran cantidad de horas, una gran cantidad de repeticiones de movimiento, en un periodo corto de tiempo. En este caso hicimos 50 horas de terapia en 10 días, es decir, en 2 semanas, de lunes a viernes. Y lo que nosotros proponemos es que eso es mucho más eficiente que lo que se hace normalmente, y en este estudio lo comparamos con las actividades que el niño hace normalmente en la vida diaria. Porque un niño con parálisis cerebral unilateral pequeño tiene una cantidad de movimiento, con una cantidad de tiempo de movimiento durante el día de 50 horas. Entonces nosotros comparamos de 5 horas al día, el resto del día come, duerme. Entonces nosotros comparamos 5 horas de terapia, que desde un punto de vista es un aprendizaje estructurado, con lo que el niño hace normalmente durante el día, que es cuando se está estimulando. Y lo que nosotros demostramos finalmente en este estudio es que esta terapia es muy eficiente, tuvo resultados muy positivos, muy por sobre lo que se había visto en otras intervenciones en niños con esta misma edad. Y además la particularidad que tiene esta terapia, que a diferencia de otras que se aplican en niños con parálisis cerebral, estimula tanto los miembros superiores como los miembros, el miembro inferior y tronco. Normalmente este tipo de terapia estaba más enfocada en miembros superiores. Nosotros lo hacemos tanto en miembro superior como miembro inferior y encontramos diferencias significativas en miembro superior, también en la actividad motora gruesa y también en los objetivos que los niños se planteaban, las familias se planteaban en las actividades de la vida diaria.
1: Brevemente, ¿qué es la parálisis cerebral? Y bueno, hay varios tipos, ¿no?
0: Bueno, en general lo que uno puede decir que lo que es la parálisis cerebral, primero de todo, que es la alteración motora más prevalente en pediatría, y esto lo que sucede es que se produce una lesión en el cerebro durante el periodo prenatal, perinatal o postnatal hasta aproximadamente los 2 años de vida, y esta lesión, como se produce cuando el cerebro está en desarrollo, produce una serie de alteraciones que se ven a lo largo de toda la vida. Entonces, eso es lo que produce finalmente la parálisis cerebral, que su alteración es primero motora, que por la definición es primero motora, pero normalmente va acompañada de otras alteraciones como la parte sensorial, en la parte cognitiva, en el lenguaje. Entonces es un problema mucho más grande que solamente lo motor.
1: Y hay varias terapias, sobre todo para mejorar la motricidad en estos niños, y hay una terapia en particular que se llama Habitile.
0: Esta terapia desarrolló primeramente Yannick Le Jeunesse en Bélgica, en la Universidad Católica de Lovaina. Es ahí donde comienza esta terapia el año 2011, donde ella junto con otro colega de la Universidad de Columbia, el profesor Andrew Gordon, desarrollan esta terapia. ¿Por qué? Porque finalmente muchas terapias se hacían para niños con parálisis cerebral, pero ellos buscaron, a modelo también de otras terapias que se hacían, como la terapia SIM o la terapia ABIT, es aplicar los principios del aprendizaje motor en la rehabilitación. Nosotros tenemos que entender que el cerebro es muy plástico, eso ya es bastante conocido, pero todo depende de cuándo uno da la estimulación. Y después de los 2-3 años de vida, uno de los procesos los cuales nos ayudan a producir cambios a nivel neuroplástico, cambios a nivel cerebral, es el aprendizaje. Entonces, esta terapia, lo que tiene particular, es que busca establecer o poner dentro de una terapia motora todos los principios del aprendizaje motor que nos van a ayudar a producir cambios con mayor efectividad. ¿Cuáles son estos principios? El primer principio es la intensidad. Si necesitamos poder hacer una gran cantidad de movimiento en un periodo largo de tiempo. El segundo principio importante es que nosotros siempre aumentamos la dificultad. A pesar de que la terapia se basa en juego, siempre la terapia va a tratar de que el niño aumente la dificultad de la tarea que estamos presentando. El tercer objetivo es que tiene que estar la motivación presente. Que es el ingeniería de inteligencia, la motivación presente. Es decir, que tienen que ser. Por eso lo hacemos en base al juego, porque tiene que ser estimulante para el niño, para que él entienda que tiene un objetivo, que está haciendo un juego, y de esa forma va desarrollando las diferentes habilidades motoras. El cuarto ingrediente que nosotros lo aplicamos en la terapia, que si bien no es un principio directo del aprendizaje motor, Esto lo hacemos en base a objetivos funcionales. ¿A qué nos referimos con esto?

0: distintos, son objetivos o tareas que el niño quiere hacer en la vida diaria. Por ejemplo, un niño puede querer comenzar a andar en bicicleta. Entonces, eso es lo que él quiere hacer y nosotros lo que hacemos todo el camino de las habilidades motoras para que finalmente logre este objetivo. ¿Qué es lo que ganamos con esto? Primero, la motivación, porque es algo que él quiere hacer. Y lo segundo, que todas estas habilidades motoras que vamos ganando para lograr este objetivo, las va a mantener el tiempo. ¿Por qué? Porque va a continuar utilizando el objetivo que ganó, por ejemplo, andar en bicicleta. Y después, muy importante, que esas terapias se denominan, entre comillas, hands-off. ¿Por qué? Porque se basan en el movimiento voluntario con un objetivo. Es decir, nosotros no guiamos el movimiento, sino que lo que buscamos es dar los estímulos para que el niño busque, encuentre su propia estrategia para poder desarrollar el movimiento que quiere desarrollar. Sería un poco de manera general en qué consiste. Ahora, ¿cómo se desarrolla? Se desarrolla una especie de campamento de verano, podríamos decir, donde el niño viene al lugar donde se hace la terapia, generalmente en un lugar adaptado de manera lúdica, es decir, con componentes que sean muy atrayentes para el niño, y lo que hacemos es hacer un periodo largo. Por ejemplo, en este estudio fueron 5 horas diarias de terapia desde la mañana, hacíamos 3 horas en la mañana, después tenía un periodo de siesta, donde el niño estaba con su familia, dormía, descansaba, y después hacíamos 2 horas más de terapia en la tarde. Entonces, con eso ganamos el tiempo total de terapia que nosotros queríamos o proponíamos hacer para estos niños que eran entre 1 y 4 años. Después, esto se va a reunir en los objetivos funcionales, es decir, cada familia con el niño proponían o veíamos cuáles eran los objetivos más necesarios en su actividad de la vida diaria, y eso se proponían como el centro para poder desarrollar esta terapia. Ese es un poco el tema general de la terapia.
1: T'as déjà le 1 et le 2?
2: Entonces, básicamente, si pudiéramos esquematizar, es por un lado este juego, esta motivación, estos objetivos, o un poco también el aumentar un poco el reto, y por otro la cadencia, o sea, como que ustedes lo que descubrieron es que hacerlo, digamos, de manera intensiva durante 2 semanas, pero muchas horas, encontraron que el niño va a mejorar más, va a evolucionar.
0: Claro. Esta terapia se había desarrollado, como yo les decía, el equipo en el que yo trabajaba también antes de venir a Chile, en Bélgica. Esta terapia se desarrolló desde el 2011, ya lo habíamos demostrado con algunos estudios en niños en edad escolar. Pero el desafío en este estudio, que es lo que es diferente, es que logramos adaptar los mismos componentes que veíamos en los niños más grandes, lo logramos adaptar a una edad menor, donde, como podemos entender, es mucho más difícil hablar de este principio de objetivo o hablar de este principio que es lúdico, mantener por esta cantidad de horas la atención y mantener al niño haciendo diferentes actividades con las características que ya le mencionaba. Eso fue trascendental porque no existía hasta ese momento una terapia que demostrara esta efectividad y que involucrara tanto los miembros superiores como los miembros inferiores.
2: Y para terminar, doctor, es que esta terapia Habitil podría extenderse a varios países.
0: Sí, esta terapia con los niños más grandes se ha hecho en diferentes países. Este proyecto, este estudio que presentamos, se hizo en Bélgica, en Francia y en Italia, pero también esta terapia se ha realizado para niños en edad escolar en Estados Unidos, también se ha desarrollado en Australia, en África se ha desarrollado en Benín, también hemos realizado un proyecto allá, y actualmente yo estoy en Chile, que llegué el año 2022, y estoy empezando a desarrollar, a hacer este tipo de campamentos con otras preguntas científicas en Chile, y ojalá poder extender a todos los países de Latinoamérica para que se conozca y mostrar cómo uno puede hacer una terapia que haga evolucionar mucho mejor a los niños con parálisis cerebral.
2: Porque es bueno, esto implica capacitación de personal, cierto tipo de equipos y un espacio, ¿no? Porque es como si fuera una especie de gimnasio, ¿no? Donde el niño va a poder hacer todo este tipo de ejercicios.
0: Exactamente, o sea, más que ejercicios, desde el punto de vista del niño son juegos, pero desde el punto de vista del terapeuta que está hacia el otro lado tiene que estar pensando cómo ir adaptando los juegos para los objetivos que vamos planteando día a día para que el niño pueda evolucionar. Claro, y como usted dice muy bien, esto debería involucrar que los profesionales se puedan formar, porque algo que es muy preciso en esta terapia, hay que tener como un ojo clínico para poder cambiar rápidamente cuando logramos un nivel, poder aumentar al nivel superior. ¿Por qué esto es tan importante? Porque la evidencia en la plasticidad cerebral, tanto en modelos animales como en modelos humanos, nos ha demostrado que cuando nosotros hacemos algo que es muy fácil, la verdad es muy poco lo que cambia el cerebro. Necesitamos este concepto de que aumente la dificultad y que tenga un objetivo para poder lograr y producir estos cambios. Por eso es tan importante que estas terapias se desarrollen, pero se hagan bien. Porque no es solamente jugar con el niño, sino que tiene que tener todos estos componentes, por eso es muy necesario la formación de profesionales en este tipo de terapia.
2: Sí, porque hay algunos testimonios de padres de familia que dicen que después de esta estancia intensiva,
0: o campamento puede ser.
2: Exacto, este campamento con esta terapia, el niño pues aprendió muy rápido a sentarse o a caminar o a hacer ciertos movimientos que antes no podía hacer.
0: Sí, es verdad. Por ejemplo, para el diálogo, como tratar de cuantificarlo, por ejemplo, en un test que es el test con el gol estándar de la función motora gruesa, que se llama la GMCM, se cambia en puntos de porcentaje. Entonces, por ejemplo, lo que se considera que un cambio clínicamente significativo, es decir, que tiene un impacto clínico, son 1,3 puntos. Y eso normalmente un niño lo puede desarrollar en 6 meses, 8 meses, este cambio. Nosotros logramos en estas 2 semanas 5,8 puntos de diferencia en este test en particular, porque por lo mismo lo vemos en otro test que evaluamos más bien la actividad bimanual. Entonces, claro, el cambio es muy importante, pero también es muy importante que la terapia se desarrolle con todos los componentes. Eso es algo primordial, porque si uno piensa que solamente jugar con el niño, si uno lo hace, los resultados que se van obteniendo van a ser exactamente los mismos que hemos observado en estos estudios que hemos publicado.
2: Escuchábamos al doctor Rodrigo Areneda a propósito de la terapia Avitile para niños con parálisis cerebral.
3: Terapia Avitile mejora la motricidad en niños con parálisis cerebral unilateral. Interesante reporte que nos traía Salud y Bienestar de Radio Francia Internacional. Sigamos acompañando de la buena música. Gracias por seguirnos a través de nuestras redes sociales y también a través de nuestra señal abierta 106.9 FM para Chile y el mundo.

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1: Radio Universidad Adventista le indica la hora.
2: 16:03.
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1: La temperatura, 15 grados.
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6: Bien, estoy muy contenta, agradecida de haber llegado una vez más al programa Socialmente Conectados de la Carrera de Trabajo Social de nuestra universidad, la Universidad Adventista de Chile, siempre con nuestros socios colaboradores de acá de la radio UNACH, 106.9 FM. Vamos a estar durante este semestre con invitados muy especiales y hablando cada mes de una temática en particular. Y tengo el gusto de estar hoy día con mi invitada, mi querida amiga y colega, la señora Cindy Jara Candia. Ella es trabajadora social, licenciada en trabajo social y magíster en docencia para la educación superior. Cuenta con una experiencia profesional en inclusión social, educativa y laboral, especialmente en el trabajo con personas con discapacidad desde un enfoque de derechos. Ha desarrollado labores en programas de inclusión laboral, empleo con apoyo, integración escolar, trabajo comunitario y actualmente en la formación en educación superior. En esta labor se ha desempeñado como docente universitaria y en gestión académica. Experiencia que ha complementado con formación en docencia para la educación superior y el desarrollo de iniciativas vinculadas al acompañamiento y la capacitación de nosotros los docentes de esta universidad. Actualmente es la coordinadora del Centro de Innovación y Desarrollo Docente de nuestra Casa de Estudios, desde donde lidera procesos de formación y acompañamiento orientados al fortalecimiento de la calidad de la docencia, con énfasis en otros ámbitos en la educación inclusiva. Y es precisamente ese es el tema que nos va a convocar el día de hoy. Principalmente la inclusión, desde lo que hablaremos cuando hablamos de incluir. Este primer programa servirá para instalar conceptos y sobre todo derribar la idea de que la inclusión significa únicamente discapacidad. La inclusión no consiste solamente en permitir que una persona esté presente, sino en generar las condiciones para que pueda participar y desarrollarse de manera integral. Querida colega, un espacio para que tú puedas saludar a nuestra audiencia. Muchas gracias por estar acá.
2: Muchas gracias, profesora Di, primero que todo por esta linda invitación a este programa tan querido, con tanta trayectoria. Estoy muy contenta de poder estar con usted y, por supuesto, con la audiencia que nos está escuchando. Así que un abrazo cariñoso para cada uno de ellos.
6: Sí, bueno, nosotros ya estamos en la 10ª temporada de nuestro programa. Por lo tanto, hemos ido creciendo, madurando, y el programa no solamente se transmite a través de la radio, sino que también es un programa que hoy día estamos pudiendo ver en YouTube. Excelente. De tal manera que la idea es que podamos aprovechar estos temas tan interesantes para que a través de las redes sociales también nosotros podamos estar presentes. Bueno, iniciando nuestra conversación, mi querida Cindy, ¿qué significa realmente hablar de inclusión y por qué es un tema que nos involucra a todos?
2: Sí, bueno, como bien se ha abierto, ¿cierto?, esta temática que hoy en día ha tomado mucho más fuerza, ¿cierto?, actualmente en la sociedad. Cuando hablamos de inclusión, hablamos de algo mucho más amplio que hablar solo de discapacidad. Hoy en día, justamente, las leyes, las políticas institucionales, ¿cierto?, de los distintos estamentos están caminando a ver la inclusión como un concepto más amplio. Y principalmente esto tiene que ver de poder generar espacios que permitan el desarrollo pleno de distintas personas de la sociedad, independiente de sus características, de su origen, de su funcionalidad, ¿cierto? Y esto se relaciona principalmente, profesora, con que hoy en día tenemos en nuestra sociedad diversos grupos de personas, algunos que han sido socialmente excluidos a lo largo de los años, y ellos en la confluencia, siento, en el desarrollo propio de la vida, se han visto un poco mermados al participar en igualdad de oportunidades frente a otras personas. Por ejemplo, ¿qué grupos podemos pensar? Personas extranjeras, que en nuestro país, cierto, ya es un grupo importante de nuestra población. Personas cuidadoras, también se ha desarrollado una fuerte línea de trabajo en lo que es la política, las leyes, cierto, asociadas a ellas. Personas también jóvenes que son madres hoy en día. Y también, por supuesto, las personas en situación de discapacidad o con discapacidad, que es como los términos adecuados para poder referirse, ¿cierto? Que, como menciono, han sido históricamente excluidos. Entonces, cuando hablamos de poder incluir, es poder generar condiciones para que todos estos grupos de personas que son parte de nuestra sociedad puedan desarrollarse en igualdad de oportunidades, ¿cierto?, participando en las esferas sociales, laborales, educacionales, ¿cierto?, en todos los ámbitos de su vida. Y hay un aspecto muy importante para que esto se dé. Tiene que haber una mirada, una perspectiva, un paradigma que defina esta inclusión y que es el enfoque de derechos. El enfoque de derechos permite, cierto, que nosotros miremos a la persona desde los derechos de todas las personas que son inalienables, cierto, que son parte de nuestros por ser simplemente personas. Y desde ese enfoque nosotros podemos partir, cierto, incluyendo a estas personas, cierto, y empezar a pensar qué barreras está poniendo la sociedad para que estas personas se involucren y participen en la sociedad en igualdad de oportunidades.
6: Yo estaba pensando, Cindy, que cuando yo estaba en la universidad, entre el año 78 y el año 82, nosotros trabajábamos, por ejemplo, y creamos un grupo de padres que se unieron en torno a hijos con síndrome de Down.
2: Exacto.
6: Y en ese tiempo, o hasta ese tiempo, estos padres tenían sus hijos prácticamente postrados en sus casas.
2: Exacto.
6: Sin darle ningún tipo de oportunidades. Y producto de esta misma, este nuevo paradigma, se crearon estas agrupaciones y hoy día tenemos incluso, por decir algo, actores, tenemos profesionales, tenemos personas que están plenamente activas en la sociedad actual. Exacto. Y que es producto de este, justamente de este cambio paradigmático que ha permitido la inclusión.
2: Exacto.
6: Pero también yo creo que debemos hablar de la diferencia que hay entre integración e inclusión.
2: Sí.
6: Que son conceptos distintos, claro.
2: Totalmente. Bueno, de hecho estos conceptos toman fuerza especialmente en este grupo de nuestra sociedad que son las personas en situación de discapacidad, donde ha habido avances importantes, como bien menciona usted, desde algunas décadas, ¿cierto?, que han permitido pasar justamente estos conceptos desde la integración a la inclusión. De hecho, la ley 20.422, ¿cierto?, que establece la igualdad de oportunidades y la promoción social para personas con discapacidad, nos entregó un marco conceptual para poder avanzar desde integración a inclusión. Y, por ejemplo, la integración es cuando consideramos a una persona que antes estaba fuera, pero muchas veces esperamos que ella se adapte a lo que ya está. Sí. En las condiciones del entorno, ¿cierto? Pero cuando hablamos de inclusión, hablamos a dar un paso más allá. Y ahora decimos que las condiciones del entorno se tienen que ajustar para que esta persona pueda participar de manera igualitaria. Entonces, esta conceptualización se fundamenta, como menciona en esta ley, que es muy relevante mencionarla, profesora, porque finalmente nos entrega el marco normativo que faltaba frente a la inclusión de personas en situación de discapacidad.
6: Exactamente, porque antes eran solamente ideas aisladas.
2: Exacto,
6: ¿no es cierto? Que nacían desde la academia, muchas de ellas, otras nacían, ¿no es cierto?, desde la realidad, desde las propias organizaciones o de las organizaciones civiles y algunas ideas aisladas por allí que empezaron a aparecer desde la política pública, pero que no había ese marco regulatorio al que te refieres, Cindy.
2: Exacto.
6: Bueno, otro tema importante que tenemos acá es que la inclusión y la integración típicamente han tenido barreras, y no barreras solamente socioculturales como la que mencionaba del ejemplo de los padres con hijos con síndrome Down, sino que muchas otras barreras que ha ido que ir trabajando y derribando.
2: Exacto, sí. Bueno, existe una clasificación de los tipos de barreras en la que las personas con discapacidad, sean estudiantes, sean trabajadores, sean personas que se desarrollen en una sociedad de manera normal en sus actividades cotidianas de la vida diaria, ¿cierto?, pueden enfrentarse. Yo quiero partir por la que generalmente se menciona último, pero en realidad creo que es la más importante y es la que todavía nos cuesta trabajar, que es la barrera actitudinal, que tiene que ver justamente con el desconocimiento y el miedo que todavía tenemos como sociedad frente a la discapacidad, y eso va generando un prejuicio, ¿ya? Un prejuicio frente a la funcionalidad de la persona, cuánto puede hacer, cuánto no, qué es lo que yo puedo hacer por ella, qué es lo que yo puedo hablar por ella. Ese tipo de situaciones se da mucho en la vida de las personas con discapacidad. Usted lo mencionaba, este grupo de personas con síndrome de Down, donde la sobreprotección de la familia en este caso se generaba, ¿cierto? Que se limitaba al desarrollo de la vida de la persona. Absolutamente. Entonces, esa barrera es una de las que más nos ha costado a nosotros como sociedad. Nosotros tenemos otro tipo de barreras que hemos identificado, ¿cierto? Que los expertos también han definido en el trabajo de las personas con discapacidad, las arquitectónicas, ¿cierto? Como los entornos físicos están accesibles o no, ¿cierto? Las rampas, los ascensores, ¿cierto? Los baños universales, también las tecnológicas, ¿cierto? Y las comunicacionales, por ejemplo, generalmente tenemos una forma de comunicar, pero tenemos que pensar en el abanico de posibilidades para que todas las personas reciban el mensaje que queremos emitir, ¿ya? Uno que se me viene muy a la mente hoy en día, el tema del menú en los restaurantes. El menú de los restaurantes.
6: Todo con QR.
2: Todo con QR, ¿cierto? Ahí estamos generando una barrera comunicacional y también tecnológica frente a personas que todavía no tienen el conocimiento para manejar, ¿cierto? Un aparato, un dispositivo inteligente como es el teléfono.
6: Bueno, ahí en realidad yo quisiera como asociarlo al tema de cómo ha avanzado el grupo de personas mayores que no hemos sido nacidos, ¿no es cierto?, en la era digital. Claro. Y cómo nos ha costado irnos adaptando a estas nuevas situaciones. Y yo hago una asignatura que se llama Gerontología Social, que me parece que deberían tener todas las profesiones, no solamente el trabajo social, sino que todas las profesiones del área de la salud, arquitectos, ingenieros, porque aquí estamos todos involucrados. Y yo pienso en la vivienda social, por ejemplo.
2: Exacto.
6: En que uno ve las viviendas, que por supuesto son bastante más grandes que las primeras viviendas sociales que teníamos hace 4 o 5 décadas atrás, en que eran de 16 metros cuadrados. Hoy día la mínima es de 54 metros cuadrados y hemos ido avanzando. Sin embargo, se ha olvidado a algunos profesionales de que los dormitorios están y los baños están en el segundo piso. Sí. Entonces, la ¿cómo vamos física a superar y cómo vamos a lograr, ¿no es cierto?, redistribuir esos espacios? Porque obviamente que las personas, cuando vamos entrando en años, vamos también perdiendo algunas habilidades motrices, no todos. De hecho, hay estudios en España y en otros lugares en que en realidad la mayor parte de las personas mayores siguen siendo muy funcionales. Sí. Y hay está todo este tipo de edadismos que nos hablan, ¿no es cierto?, de que la persona mayor va perdiendo todas esas características.
2: Exacto.
6: Pero sí existen incluso estas barreras, ¿no es cierto?, como tú mencionabas, las barreras arquitectónicas, el problema de las calles, los accesos, el tema de el uso de la silla de ruedas, etcétera. Entonces yo creo que como sociedad, para lograr ser una sociedad realmente inclusiva, integrada y darle oportunidad a todos, hay una responsabilidad muy grande, no solamente desde la política pública, sino que de los cambios que tenemos que hacer todos.
2: Exactamente.
6: De cómo pensamos una nueva sociedad en que todos seamos parte de sí, manera propicia.
2: Sí, exactamente.
6: Ahora, ¿qué ideas o prácticas que parecen inclusivas pueden en realidad continuar generando exclusión?
2: Sí, lo habíamos como comentado algunas en nuestra conversación. La primera, y en la que generalmente caímos si no hacemos este cambio, como usted bien mencionaba, era hacer todo por la persona. Pensar que la solución para la inclusión es, de alguna manera, limitar a esta persona en el ejercicio propio de sus facultades y hacerlo por las personas, en vez de que la persona desarrolle la autonomía y la independencia para las acciones de la vida cotidiana y, más importante, para la toma de decisiones. Evidentemente hay diagnósticos asociados que van a requerir que la persona sea apoyada e incluso en algunos momentos también se tome la decisión por ellos, pero dentro de las facultades que tenga la persona tenemos que fomentar esa autonomía, esa autovalencia, como menciona usted, ¿cierto? Y uno de los errores que cometemos siempre es eso. También a veces caemos en lo contrario, a tratar a todas las personas exactamente igual. Y en el caso de las personas mayores, como bien mencionó usted, y las personas con situación de discapacidad, que no son lo mismo, pero una persona mayor claramente podría desarrollar una discapacidad producto de esto mismo, del deterioro físico, cierto, mental, psicosocial, las podemos pensar en tratar igual, y pueden haber ajustes necesarios que la persona necesita para ella específicamente poder desarrollar sus actividades de la vida diaria. Y también generalmente asociamos justamente la discapacidad o el edadismo, ¿cierto?, este grupo etario, a una incapacidad, a una dependencia, ¿cierto?, a una enfermedad. Uno de los avances, y que seguramente en los otros programas lo vamos a revisar, es que hemos, con este nuevo paradigma, desde el enfoque de derecho, hemos cambiado la visión de entender la discapacidad, no desde un modo asistencialista, sino que más bien desde un enfoque social que permite, cierto, empoderar a la persona para que ella se desarrolle plenamente. Yo creo que esos puntos son súper importantes y tienen enfoque con lo que usted mencionaba, esto de el mayor desafío que tenemos es poder cambiar nosotros mismos nuestra mirada para construir una sociedad más inclusiva.
6: Sí, bueno, yo en relación con eso tengo una particular percepción de que hay dos cosas que son, o tres cosas que son muy importantes. Por supuesto que el desarrollo de la política pública, pero para que se desarrolle política pública tiene que haber conciencia, ¿no es cierto?, nuestra, de la sociedad civil.
2: Exacto.
6: Ya que somos finalmente los mandatarios de lo que finalmente va a ser la política pública. Y en esa construcción yo creo que las universidades tenemos mucho que hacer en términos de trabajar estos temas con nuestros jóvenes. Porque en el caso, por ejemplo, de las personas mayores, mediante no ocurra nada en la vida, todos vamos a llegar a ser,
2: exacto,
6: personas mayores.
2: Hay tendencias,
6: y entonces
2: también
6: tenemos que tener una mirada distinta de lo que va a ser nuestra vida y comenzar a prepararnos y a prepararnos junto con las otras generaciones para, ¿no es cierto?, lograr llegar a tener mejor calidad de vida. Y siempre me pregunto, y era algo que conversamos cuando yo trabajaba en salud, ¿para qué queremos vivir más años? Si esos años no los queremos vivir con mejor calidad.
2: Claro.
6: Porque una cosa es natural, la vida es hermosa, Dios nos dio una vida maravillosa, la naturaleza, la capacidad de amar, la capacidad de estar unos con otros. Pero ¿para qué queremos vivir más años si finalmente esos años no van a ser lo que queremos? No van a ser los mejores años de nuestra vida.
2: Exacto.
6: Entonces, en ese sentido, ya hay mucha experiencia internacional en que, por ejemplo, una universidad otorga becas para que jóvenes vivan con personas que están solas y que ya son personas mayores, o matrimonios que pueden acoger, ¿no es cierto?, a jóvenes que están estudiando en una casa de estudios superiores, y que entonces se va produciendo este trabajo intergeneracional. Y además, la tercera cosa es el trabajo multidisciplinar, porque ya ni siquiera es un trabajo interdisciplinar, sino que todas las disciplinas unidas en torno a hacer estos grandes cambios que van a significar, en definitiva, una mirada, como tú bien mencionas, una mirada distinta del mundo que queremos vivir todos.
2: Exacto.
6: Y en eso estamos todos involucrados finalmente. Estamos en el programa Socialmente Conectados de la carrera de Trabajo Social de la Universidad Adventista de Chile. Y estamos ya creciendo, estamos en la décima temporada. Ha pasado el tiempo increíblemente. Esperamos que nuestra llegada a través de la radio UNASH 106.9 y a través de las redes sociales, nosotros podamos ser un aporte para la comunidad, para que también tengamos una mirada reflexiva, uh-huh. y como se veía, esta mirada reflexiva tiene que ser necesariamente de todos, porque no sirve que solo un grupo de personas se piense de una determinada manera. Tenemos que hacerlo, ¿no es cierto?, de manera comunitaria, tenemos que hacerlo a través de la conversación con nuestros propios vecinos, tenemos que hacerlo a través de la conversación familiar, etcétera, etcétera, etcétera. Así es que estamos ya cumpliendo más o menos el tiempo de nuestro programa y naturalmente queremos dejarte, querida Cindy, invitada para estos próximos tres programas que vamos a tener, que los vamos a dictar en forma sucesiva, pero para que tú des una mirada global de lo que hoy día hemos conversado y te puedas despedir de nuestra audiencia.
2: Muchas gracias, profesora Di. Yo muy feliz de venir nuevamente. Este es un tema muy amplio. Hay mucho que podemos conversar. así que esperamos poder en otra instancia acompañarles, entregar también datos relevantes que tienen que ver con lo que la sociedad puede acceder, qué es lo que puede conocer, ¿cierto? ¿Qué beneficios existen? ¿Cómo pasar también este cambio de paradigma importante, como dice usted, esta reflexión? Así que espero que nos podamos ver en otra oportunidad.
6: Sin duda, y agradecer muchísimo tu participación. Sabemos que tienes muchísimo trabajo en el área en que te encuentras actualmente, pero tenemos que aprovechar nuestros recursos. Y aprovechar estos recursos significa justamente tener personas de tan alta calidad como la tuya, en tu expertise y en tu experiencia, que yo creo que podemos ir conversando con ustedes para que ustedes abran estos espacios de poder conversar, de poder socializar en otra, como decíamos anteriormente, con la comunidad, con nuestra familia, con nuestros vecinos, con nuestros grupos de amigos. Y es la única forma de que culturalmente también vayamos creciendo, no solamente en el desarrollo armonioso que esperamos, un desarrollo económico, sino que también un desarrollo socioeducativo, un desarrollo social, y que seamos una sociedad, ¿no es cierto?, más empática, y que seamos capaces de ir generando estos cambios tan necesarios. Muchas gracias por estar aquí con nosotros. Te esperamos en los próximos programas y les damos las gracias también a nuestra audiencia. No olviden, Socialmente Conectados. Nos pueden en este momento ubicar también en YouTube. Tenemos muchos temas que ya están en redes sociales, pero que este semestre particularmente nos vamos a enfocar por lo menos en cuatro programas en temas diversos, para que podamos ir dándole una mirada, ¿no es cierto?, más global a todos aquellos temas que alcancemos a disfrutar durante esta décima temporada. Muchas gracias por su audiencia y a través de las redes sociales también nos pueden dejar sus comentarios, que son muy importantes para poder ir mejorando la calidad de nuestros programas.
2: Así es.
6: Un gusto.
2: Que estén muy bien.
0: Llega a su fin, Socialmente Conectados. Le contamos que durante la adolescencia ocurren importantes cambios estructurales y funcionales en el cerebro, sobre todo en la zona prefrontal, que juega un papel importante en el control de la atención. Por otro lado, se sabe que los ácidos grasos insaturados de tipo omega 3 son fundamentales para el buen desarrollo y funcionamiento del cerebro. El más abundante en el cerebro y particularmente en la zona prefrontal es el ácido decosaxenoico, que se adquiere por el consumo de pescados y grasos. Los resultados de un estudio reciente indican que este ácido está asociado con una mayor capacidad de atención selectiva y sostenida en adolescentes, mientras que el ácido alfa-linolénico está asociado con una menor impulsividad. La investigación la ha coliderado el Instituto de Salud Global en Barcelona, centro impulsado por la Fundación La Caixa y por el Instituto de Investigación Sanitaria Pere Virgil en Tarragona.
7: Los resultados confirman la importancia de consumir una dieta que aporte cantidades suficientes de estos ácidos grasos insaturados para un desarrollo cerebral saludable. Interesante nota de salud y alimentación. Siga junto a nosotros, siga junto a nuestra compañía. Gracias por preferirnos.

0: Son las 16 horas, 36 minutos.
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1: 16:37.
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3: 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El consumo de agua es un hábito nutricional, el que a menudo no se le da importancia, pese a ser el componente más abundante del cuerpo humano y esencial para un buen funcionamiento físico. Organizaciones sanitarias y directrices dietéticas insisten en remarcar la necesidad de tomar agua para el organismo, pero su relación con la función cognitiva prácticamente no se ha estudiado. Ahora un grupo de investigadores de la Unidad de Nutrición Humana de la Universidad de Ribora y Virgili en Tarragona, en España, ha estudiado la relación entre el estado de hidratación y la función cognitiva en personas adultas mayores con sobrepeso u obesidad. El equipo investigador examinó el efecto del nivel de consumo de agua y el estado de hidratación en los cambios que se producen en el rendimiento cognitivo. Para ello analizó a casi 2.000 personas mayores que además sufrirían sobrepeso, obesidad y síndrome metabólico. Durante 2 años de seguimiento observaron los cambios que se producían en su salud cognitiva a partir de una serie de pruebas neuropsicológicas y una evaluación global de su salud cognitiva general. El estado de hidratación se midió analizando la osmolaridad sérica, que indica la cantidad de sustancias químicas disueltas en el suero de la sangre. Sabe que los resultados del estudio indicaron que las personas mayores con síndrome metabólico y sobrepeso u obesidad con una pobre hidratación presentaban con el tiempo un empeoramiento de la función cognitiva en comparación con las

0: Son las 16 horas, 48 minutos.
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1: Radio Universidad Adventista le indica la hora.
2: 5:03 p.m.
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1: La temperatura, 15 grados.
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19: Bienvenidos a este nuevo capítulo de Zona de Bienestar de la radio UNACH 106.9. Ya me siento en casa, ¿viste? Ya estamos aquí ambientados, nos han recibido súper bien. Y todo este programa es preparado por estudiantes de la carrera de Psicología de nuestra universidad. Si nos quieres seguir, puedes hacerlo ahí en Instagram. Nos busca Psicología, UNACH, todo juntito, dale like, síguenos, coméntanos, todo siempre es bienvenido. Bien, mi nombre es Violet Vázquez, soy psicóloga y estoy muy bien acompañada en esta oportunidad por dos estudiantes que han hecho un trabajo maravilloso en lo investigativo. Y entonces ahora venimos a comunicar acá todo lo que aprendimos en nuestra investigación. Les voy a pedir que se presenten y que nos comenten un poquitito qué les ha parecido la carrera, que les llamó la atención de este tema y de la escuela sistémica, que es lo que nos convoca en esta temporada, efectivamente, ¿qué les gustó? Algo práctico para que quienes nos están viendo por Spotify o nos están escuchando por Radio UNACH, les llame la atención y a lo mejor puedan consultar, puedan preguntar o puedan investigar, ¿no? Ahora con la inteligencia artificial, qué maravilla más grande, ahí uno puede tener más conocimiento, ¿bien? No sé quién quiere partir, las damas primero.
20: Bueno, mi nombre es Karina Contreras, pertenezco a la carrera de Psicología, estudiante de cuarto año. Y ha sido una carrera bonita, con algunas dificultades, pero que uno está sabiendo sobrellevar.
19: Eso se trata, ¿no? La vida es así, toda difícil, pobre de nosotros, sí. Los seres humanos.
20: Y eso nos está preparando para el futuro de nuestras carreras, cómo llevar las situaciones. No sí. Todo es bonito en la vida. Pero uno lo ve y dice, como, yo quiero cambiar eso.
19: Exacto.
20: Quiero ayudar a esa persona.
19: Bien, súper. Gracias. ¿Cuál es la materia que más te ha gustado, Karina?
20: Hasta el momento, qué complicado.
19: Esa no la vamos a decir. Pero la que más te ha gustado hasta ahora, así como, esto me llamó la atención.
20: La verdad, me gusta el área de laboral.
19: ¡Bien! Por fin tengo una suma más a mi redil de laboral. Para los que nos escuchan, los quienes nos ven, Psicología Laboral investiga cómo podemos lograr la salud efectivamente en el ambiente laboral con estrategias de clima, con estrategias de liderazgo, con aclarar metas. Muchas veces las funciones no están claras, te mandan a hacer cosas y tú no sabes por qué. Y claro, efectivamente faltan instrucciones. Pero ese es otro tema para otro capítulo. ángulo que vamos a hablarlo más adelante. Bien, Karina, laboral la lleva. Cristian.
4: Hola, muy buenas tardes. Primero que nada, agradecer por la oportunidad de estar acá. Y también soy estudiante de cuarto año junto con mi compañera. Y podría decir que la experiencia ha sido bastante bonita. A veces compleja un poco, pero bonita dentro de todo, la carrera de psicología.
19: Bien. ¿Cuál es la materia que más le ha gustado?
4: Estoy entre neuropsicología y corrientes.
19: ¡Ah! ¡Oh! Gané también en corrientes. Bien. Sí, tratamos de ser científico, riguroso, metodológico, y probablemente es el perfil tuyo, porque psicología, neuropsicología y corrientes es como así como muy, muy estricto. Uh-huh. Bueno. Pero la idea es que este espacio no sea tan estricto, nos relajemos, sí, y podamos comunicar de buena manera lo que hemos preparado. Bien, en ese contexto me gustaría tal vez comenzar con alguna pregunta. Uh-huh. Muchas veces las personas piensan que psicología efectivamente es un trabajo que puede venir cualquier paciente y que nosotros vamos a encontrar la solución a todos sus problemas. Y lamento decir que no es así, ¿ok? No es así, ¿por qué? Porque efectivamente los pacientes tienen un proceso de cambio. Y en ese proceso de cambio hay personas que todavía no se dan cuenta que necesitan cambiar. Vamos a partir por eso, ¿no? Están en la etapa de precontemplación, como que algo me molesta, pero no sé qué es esto y sigo aquí en esta incomodidad, así como una etiqueta de una blusa o de una polera, de una remera, pero no importa, estoy ahí, aguanto. Pero tenemos personas que ya probablemente han sentido algún malestar, un malestar emocional, un malestar físico, y entonces dicen, esto no está bien, necesito ayuda, necesito consultar. Y en esa fase, cuando las personas se dan cuenta en la contemplación y empiezan a sentirse incómodos ya a nivel significativo, ahí entramos nosotros a trabajar. Perfecto. Y efectivamente nos encontramos con personas que ya han hecho un lindo trabajo interior de años, pero también nos encontramos con personas que todavía están en precontemplación y que por ahí hay que movilizar un poquitito. ¿Por qué doy toda esta introducción? Porque la temática que trae tanto Karina como Cristian tiene que ver con esto, ¿no? Con las estrategias que nosotros implementamos, ¿para qué? Para el cambio. A veces se puede y a veces no. A veces los usuarios están accesibles al cambio y a veces no. Entonces, desde ahí, ¿cómo podríamos generar este cambio con algunas de las estrategias que ustedes han investigado? Cuéntenos un poquitito. Aquí se están pimponeando. Sí. ¿Con quién comenzamos? A ver.
4: Ya, primero, para empezar, uno tiene que guiar a la persona, por así decirlo, para que pueda ser consciente del cambio, del deseo del cambio, por así decirlo. Ya que una idea errónea, por así decirlo, que usted mencionó antes sobre de que la gente cree que el psicólogo puede sanar cualquier cosa, por así decirlo, es que hay gente que, por ejemplo, las madres o padres o familiares traen a sus hijos o familiares al psicólogo de obligado o engañado, por así decirlo. Entonces,
19: ¿qué trampa más grande?
4: Sí.
19: Pobrecitos que vienen engañados.
4: Sí, pensando que uno va a poder ayudar a la persona, pero si la persona no tiene ese deseo para empezar.
21: Exacto. Ser ayudada.
19: Exacto. Entonces partimos por una ética, ¿no? Uh-huh. Partimos por una ética que es responsabilidad. Y si la persona no quiere cambiar en este momento, a lo mejor más adelante puede ser esa opción. Pero cuando la persona quiere cambiar y no sabe cómo, hay ciertas estrategias. Y hoy día queremos invitarte a que aprendamos una estrategia que se llama la pregunta milagro, ¿ok? ¿En qué consiste, Karina? ¿Nos podrías comentar un poquitito?
20: Es una terapia breve que se centra en las soluciones, como usted mencionó. Que actualmente muchos universitarios, en este caso, presentan estrés debido a los estudios y la alta exigencia académica que están viviendo, y eso les lleva como a pensar como no soy capaz, uh-huh, no lo voy a realizar. como a retraerse mucho en sí mismo y no dar el paso siguiente. Y aquí es donde entra
19: a distraerse, ¿no? Sí. Yo he visto a los jóvenes que se ponen a jugar. Me ha impresionado muchísimo. Mm. Veo otros viendo series, anime. Sí. Los adultos vemos Netflix y otras plataformas. Y claro, probablemente es como un distractor para autorregularnos de este estrés, ¿no? De las exigencias que tú mencionas.
20: Claro, porque al momento de estar en la sala de clases, muchos se sienten pensando como, ¿qué hago aquí? ¿Por qué estoy aquí?
19: ¿Qué estoy haciendo? ¿Cómo llegué?
20: Sí. Y ahí es donde entra la labor de esta pregunta, y que es lograr que el paciente vea que es más allá de lo que él está pensando.
19: Ya.
20: Que él diga, no, yo puedo, yo voy a seguir, y que replantee su malestar y lo trabaje para lograr salir adelante en el caso del estrés académico o él como persona.
19: Exacto, muchas veces creemos que no podemos, pero nos falta esa ayuda, esa manito, ¿no es cierto? Ese empujoncito para hacernos reflexionar, porque los adultos aprendemos reflexionando, ¿no? Efectivamente, podemos hacer este empujoncito con ética, si es que la persona quiere, está disponible. ¿Y cómo podría ser un ejemplo de esta pregunta milagro que hacemos para movilizar el cambio? Porque eso es lo que buscamos, ¿no? Uh-huh. ¿Nos podrían plantar un par de ejemplos, por favor? Para nuestros oyentes y auditores de Radio UNACH 106.9.
4: Un ejemplo podría ser con un caso que hemos visto de una persona, una estudiante llamada Valentina, que por así decirlo se ve sobrellevada, se ve agobiada por todo lo que es el estrés académico, base laboral y por la presión de la familia. En este caso, esta persona no puede ver como más allá, solamente está viendo como que todo malo, como que el colegio, la universidad es demasiado, el estrés, la presión de la familia. Y aquí es donde entra la pregunta de milagro, porque aquí, por ejemplo, se le pregunta a Valentina si, por así decirlo, todos tus problemas desapareciesen del día a la mañana.
19: ¡Qué pregunta más linda! Ya me gustó. A ver, si anotemos, ¿eh? Si todos los problemas
4: desapareciesen.
19: A la mañana siguiente. Sí. Ya. ¿Y cómo termina ahí después la pregunta?
4: Ahí una invita, por así decirlo, a la persona a reflexionar y proyectarse hacia el futuro. ¿Qué es lo que haría? ¿Cómo reaccionaría? ¿Cómo notaría que estos problemas desaparecieron?
19: ¿Qué harías?
4: Sí.
19: Ok. Mira qué interesante. Obviamente esta pregunta yo la conozco, pero a todos los temas me resuenan. Y me resuenan con algo que tú dijiste, algo muy importante, Cristian. Y recapitulemos y desglosemos esto, desmenucemos. Tú dijiste, a veces las personas no pueden ver más allá de su problema. Pareciera ser que tenemos esta perspectiva así, imagínense ustedes, un caballito que está así con un tapa visual, no sé cómo llamarlo, cómo se llama técnicamente, y entonces que solamente ve para adelante y un pedacito de ese camino que va, ¿no es cierto?, en línea recta. No podemos mirar para el lado, ni para arriba, ni para abajo, piensan así súper extremo, solamente un pedacito de la historia que viene. Y obviamente esa persona ahora, pongámoslo, personifiquémoslo, está agobiadísima. Me imagino una persona que no puede dormir, que tiene dificultades para comer, que tiene, ustedes que están estudiando psicopatos y esas cosas tan bonitas, que probablemente tiene algún problema afectivo, estrés, ansiedad, lo que ustedes mencionaron, y no puede ver más allá. Está agobiadísimo, como con una nube, ¿no? Una catarata en su perspectiva. Y entonces ahora el psicólogo, ¿qué hace? Empieza a abrir suavemente, éticamente, esta catarata. Empieza a abrir esto que nos está cegando. Y empezamos a ver que probablemente hay otra alternativa. Hay otra solución.
20: No es un trabajo rápido. Requiere mucho tiempo.
19: Totalmente.
20: Porque no es que la persona cambie de la noche a la mañana, aunque la pregunta se pueda decir así. pero eso es un proceso que la persona debe llevar a su ritmo. No es algo que podamos obligar, porque si no puede retraer todo ese trabajo que uno lleva avanzado.
3: Exacto. Hay espacio a la recaída, lo hablábamos en el capítulo anterior, hay espacio a la recaída y qué bien que existe esa opción, ¿no? Porque buscamos la perfección, pero no es así. No podemos estar buscándola constantemente porque eso nos va a agobiar muchísimo. Y entonces ahora con esta pregunta invitamos a las personas a que puedan visualizar y mirar un poquito más el panorama y decir, ¿qué haría si esto no estuviera? Estudiaría, dejaría de lado la Play, dejaría de lado Netflix, armaría un horario, disfrutaría del estudio, disfrutaría de conducir, para quienes nos están escuchando tal vez, sintonizando Radio UNACH 106.9, tal vez me organizaría mejor, diría que no. Mira qué importante.
20: Sí.
3: Diría que no.
20: Es la palabra que se ve simple, pero es tan difícil de decir.
3: Ay, que cuesta. A mí me cuesta decir que no.
20: Me cuesta mucho.
3: Como que tiemblo un poco, sí. ¿No? Y ahora entonces me empiezo a programar. En esta nueva mañana, ¿qué haría de distinto? Hace poco me tocó vivir una experiencia de la pérdida de, no es un familiar, pero sí un ser querido. Y en esta pérdida, el pastor hizo una pregunta. Y los que estuvieron en esa ceremonia tan simbólica y tan potente, se van a recordar. Dijo, si tú mañana perdieras la vida, ¿qué harías hoy de distinto? Hoy, o sea, ni siquiera mañana. No te invito mañana, claro. Es hoy. ¿Qué harías hoy distinto? ¡Oh! Y en ese momento a mí se me estremeció el corazón, la piel de gallina. ¿Qué haría?
20: Sí, una pregunta muy...
3: Prioricemos, ¿no? Sí. Prioricemos.
20: Y uno ve como las cosas, lo malo siempre en la vida. Y nunca vemos como lo positivo, o lo dejamos de lado. Puede ser una cosa positiva, pero lo malo lo recordamos toda la vida. Y lo positivo siempre lo dejamos como al lado y no vemos más allá de eso.
3: Deberíamos hacer un capítulo de lo positivo de la vida, ¿verdad? Bien, considerando estos elementos entonces de la pregunta milagro, ¿hay algún otro tips que pudiéramos entregarle a las personas que para ustedes les hizo sentido, hizo resonancia en sus vidas y que les gustaría compartir con nuestros oyentes, con nuestros auditores? Algo que sea, pero súper, súper relevante. De la investigación.
20: El modo de trabajar a una persona con... En nuestro trabajo se habló sobre la pregunta milagro, pero para abordar esa pregunta se deben hacer terapias antes de llegar a eso.
3: Okay.
20: Y en el cual se puede presentar la terapia conductual de Skinner y Watson con Wall, que ahí es que explican la ansiedad y cómo se podría trabajar a la persona desde lo más básico a lo más alto. No llegar directo al grano, por así decirlo.
3: Vamos rodeando, ¿no? Claro. Vamos rodeando el problema. Bien, gracias. Yo creo que esto es importante porque muchas de las personas quieren sanarse rápido, quieren transitar rápido la emoción, y esto es un paso a paso, día a día, metas pequeñas, lo hemos dicho en capítulos anteriores. Mi querido Cristian, ¿algún tips que usted rescataría de su investigación que dices, esto lo tiene que saber mi querido oyente de Radio UNACH?
4: Había uno que se me olvidó en este momento. Pero además que también, además del enfoque conductista que mencionó mi compañera, también está el enfoque cognitivo, que se enfoca más en los pensamientos de la persona, por así decirlo. Algo que a veces la gente ignora o minimiza.
3: O no quiere pensar. Yo creo que últimamente he visto una generación que está solamente inteligencia artificial y copia y pega y ni siquiera borra los comentarios y que eso te invita como a una comodidad de no pensar, de no reflexionar, ¿cierto? Y no tratar de modificar ese pensamiento, de frenarlo, de controlarlo. Muchas veces maquillamos ese pensamiento negativo, ¿no? Y entonces
19: ¿cómo nos hacemos cargo? La sociedad debería hacerse más cargo de lo que me pasa.
4: Bien. Puede verse más cómodo, pero a lo largo termina afectando negativamente a uno.
19: Totalmente, tarde o temprano, ¿no? Nos afecta. Fíjense algo central que quiero terminar este capítulo, es que muchas veces, y lo mencionó Karina, nos quedamos entrampados en el problema. La psicología te invita a analizar el problema. En estos capítulos hemos visto corrientes que no buscan culpables, ¿ok? Psicoanálisis aquí no estamos viendo, ¿ok? Y probablemente no lo vamos a ver. Pero claro, efectivamente, ahora desde este problema lo analizamos, pero también nos hacemos cargo y nos centramos en las soluciones. Solución A, solución B, solución Z. Y efectivamente buscamos y priorizamos cuáles son las más factibles. La que usted en su casa puede realizar, la que usted con su familia puede ejecutar, algo que no sea tan distinto, y que desde ahí lo ajustemos a nuestra cultura y podamos ir buscando procesos en los cuales contemplemos el antes y el después y qué nos falta para esa meta de ser felices, porque de eso se trata todo esto. Mis queridos amigos, muchas gracias por estar en este capítulo, muchas gracias por sintonizar Radio UNACH y te esperamos en otra nueva oportunidad.
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6: 5 de la tarde, 29 minutos. 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
1: 5:31 PM.
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8: La temperatura, 16 grados.
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10: Le contamos que el idioma que oye un recién nacido mientras está en el útero moldea la organización funcional del cerebro y puede ayudar a los niños a adquirir esa lengua con facilidad. Un estudio con 33 recién nacidos de madre francófona y que publica Science Advance así lo sugiere. Los autores consideran que los resultados del estudio proporcionan la prueba más convincente hasta la fecha de que la experiencia lingüística ya moldea la organización funcional del cerebro infantil incluso antes del nacimiento. El equipo vio que los 33 recién nacidos estudiados presentaban, tras escuchar francés en lugar de español o inglés, mayores oscilaciones neuronales asociadas al procesamiento del lenguaje. La actividad neuronal de los recién nacidos de entre 1 y 5 días fue monitoreada con encefalogramas cuando escuchaban mientras dormían versiones en francés, inglés y español del cuento Recitos de Oro, por ejemplo. Interesante nota de la ciencia para compartir con ustedes a esta hora. Vamos a continuar en la compañía nuestra.

0: 5 de la tarde, 47 minutos.
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7: 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La terapia Abitile, basada en el juego durante un periodo intensivo, ha demostrado ser muy eficaz para niños pequeños que sufren parálisis cerebral unilateral. Una esperanza para estos niños que sufren serios problemas de motricidad. Los resultados fueron publicados en la revista JAMA Pediatrics. Escuchemos este interesante reporte de salud y bienestar de Radio Francia Internacional.
8: La terapia se llama Abitile y fue concebida en Bélgica en la Universidad Católica de Lovaina por el equipo del profesor Yannick Bleyenhoeft. Una terapia basada en el juego para fomentar la motricidad en niños que sufren parálisis cerebral unilateral. Otra particularidad de esta terapia es la intensidad. Un estudio reciente demostró que un taller de 2 semanas intensivas con esta terapia lograba resultados sorprendentes en niños pequeños, de 1 año a 4 años de edad. Los resultados fueron publicados en la revista científica JAMA Pediatrics. El doctor Rodrigo Araneda participó en esta investigación. Él trabaja actualmente en la Universidad Andrés Bello, en Chile, y es director del Instituto de Ciencias del Ejercicio y la Rehabilitación.
9: Este estudio, es parte de un proyecto más grande que se llama el proyecto CAP. Este proyecto fue financiado por la Fundación Parálisis Cerebral de Francia y consiste en 2 estudios randomizados controlados, uno con niños con una parálisis cerebral unilateral y un segundo estudio que aún no está publicado, que estamos trabajando en él, con una parálisis cerebral bilateral. Entonces, en este primer estudio, lo que nosotros buscamos demostrar es que este tipo de terapia, que tiene características bastante particulares, que la terapia Abitil, era eficiente en producir cambios motores y también en la actividad de la vida diaria en niños con parálisis cerebral unilateral, pero más pequeñitos, entre 1 y 4 años. Ese fue el objetivo de la terapia, ver si la terapia era eficiente o no. Y las características que tiene esta terapia, que es una terapia de tipo intensiva, Es decir, que nosotros hacemos una gran cantidad de horas, una gran cantidad de repeticiones de movimiento en un periodo corto de tiempo. En este caso hicimos 50 horas de terapia en 10 días, es decir, en 2 semanas, de lunes a viernes. Y lo que nosotros proponemos es que eso es mucho más eficiente que lo que se hace normalmente, y en este estudio lo comparamos con las actividades que el niño hace normalmente en la vida diaria. Porque un niño con parálisis cerebral unilateral pequeño tiene una cantidad de movimiento, con una cantidad de tiempo de movimiento durante el día de 50 horas. Entonces nosotros comparamos de 5 horas al día, el resto del día come, duerme. Entonces nosotros comparamos 5 horas de terapia, que de un punto de vista es un aprendizaje estructurado, con lo que el niño hace normalmente durante el día, que es cuando se está estimulando. Y lo que nosotros demostramos finalmente en este estudio es que esta terapia es muy eficiente, tuvo resultados muy positivos, muy por sobre lo que se había visto en otras intervenciones en niños con esta misma edad. Y además, la particularidad que tiene esta terapia, que a diferencia de otras que se aplican en niños con parálisis cerebral, estimula tanto los miembros superiores como los miembros, el miembro inferior y tronco. Normalmente este tipo de terapia estaba más enfocada en miembros superiores. Nosotros la hacemos tanto en miembro superior como en miembro inferior y encontramos diferencias significativas en miembro superior, también en la actividad motora gruesa y también en los objetivos que los niños se planteaban, las familias se planteaban en las actividades de la vida diaria.
8: Brevemente, ¿qué es la parálisis cerebral? Y bueno, hay varios tipos, ¿no?
9: Bueno, en general lo que uno puede decir que lo que es la parálisis cerebral, primero de todo, que es la alteración motora más prevalente en pediatría, y esto lo que sucede es que se produce una lesión en el cerebro durante el periodo prenatal, perinatal o postnatal hasta aproximadamente los 2 años de vida. Y esta lesión, como se produce cuando el cerebro está en desarrollo, produce una serie de alteraciones que se ven a lo largo de toda la vida. Entonces, eso es lo que produce finalmente la parálisis cerebral, que su alteración es primero motora, que por la definición es primero motora, pero normalmente va acompañada de otras alteraciones como la parte sensorial, en la parte cognitiva, en el lenguaje. Entonces, es un problema mucho más grande que solamente lo motor.
8: Y hay varias terapias, sobre todo para mejorar la motricidad en estos niños, y hay una terapia en particular que se llama Abitile.
9: Esta terapia desarrolló primeramente Yannick Leyenef en Bélgica, en la Universidad Católica de Lovaina. Es ahí donde comienza esta terapia, el año 2011, donde ella, junto con otro colega de la Universidad de Columbia, el profesor Andrew Gordon, desarrollan esta terapia. ¿Por qué? Porque finalmente, muchas terapias se hacían para niños con parálisis cerebral, pero ellos buscaron, a modelo también de otras terapias que se hacían, como la terapia SIM o la terapia ABIT, es aplicar los principios del aprendizaje motor en la rehabilitación. Nosotros tenemos que entender que el cerebro es muy plástico, eso ya es bastante conocido, pero todo depende de cuándo uno da la estimulación. Y después de los 2-3 años de vida, uno de los procesos los cuales nos ayudan a producir cambios a nivel neuroplástico, cambios a nivel cerebral, es el aprendizaje. Entonces, esta terapia lo que tiene particular es que busca establecer o poner dentro de una terapia motora todos los principios del aprendizaje motor que nos van a ayudar a producir cambios con mayor efectividad. ¿Cuáles son estos principios? El primer principio es la intensidad. Si necesitamos poder hacer una gran cantidad de movimiento en un periodo largo de tiempo. El segundo principio importante es que nosotros siempre aumentamos la dificultad. A pesar de que la terapia se basa en juego, siempre la terapia va a tratar de que el niño aumente la dificultad de la tarea que estamos presentando. El tercer objetivo es que tiene que estar la motivación presente, que es el interior de inteligencia, la motivación presente. Es decir, que tienen que ser, por eso lo hacemos en base al juego, porque tiene que ser estimulante para el niño, para que él entienda que tiene un objetivo, que está haciendo un juego, y de esa forma va desarrollando las diferentes habilidades motoras. El cuarto ingrediente que nosotros lo aplicamos en el arte, que si bien no es un principio directo de la aprendizaje motor, es que lo hacemos en base a objetivos funcionales. ¿A qué nos referimos con esto? Son objetivos o tareas que el niño quiere hacer en la vida diaria. Por ejemplo, un niño puede querer comenzar a andar en bicicleta. Entonces, eso es lo que él quiere hacer, y nosotros lo que hacemos todo el camino de las habilidades motoras para que finalmente logre este objetivo. ¿Qué es lo que ganamos con esto? Primero, la motivación, porque es algo que él quiere hacer. Y lo segundo, que todas estas habilidades motoras que vamos ganando para lograr este objetivo, las va a mantener el tiempo. ¿Por qué? Porque va a continuar utilizando el objetivo que ganó, por ejemplo, andar en bicicleta. Y después, muy importante, que esas terapias se denominan, entre comillas, hands-off. ¿Por qué? Porque se basan en el movimiento voluntario con un objetivo. Es decir, nosotros no guiamos el movimiento, sino que lo que buscamos es dar los estímulos para que el niño encuentre su propia estrategia para poder desarrollar el movimiento que quiere desarrollar. Sería un poco de manera general en qué consiste. Ahora, ¿cómo se desarrolla? Se desarrolla en una especie de campamento de verano, podríamos decir, donde el niño viene al lugar donde se hace la terapia, generalmente en un lugar adaptado de manera lúdica, es decir, con componentes que sean muy atrayentes para el niño, y lo que hacemos es hacer un periodo largo. Por ejemplo, en este estudio fueron 5 horas diarias de terapia desde la mañana, hacíamos 3 horas en la mañana, después tenía un periodo de siesta, donde el niño estaba con su familia, dormía, descansaba, y después hacíamos 2 horas más de terapia en la tarde. Entonces, con eso ganamos el tiempo total de terapia que nosotros queríamos o proponíamos hacer para estos niños que eran entre 1 y 4 años. Después, esto se basa en los objetivos funcionales, es decir, cada familia con el niño proponían o veíamos cuál era el objetivo más necesario en su actividad de la vida diaria, y eso se proponían como el centro para poder desarrollar esta terapia. Ese es un poco el tema general de la terapia.
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8: Entonces, básicamente, si pudiéramos esquematizar, es por un lado este juego, esta motivación, estos objetivos, o un poco también el aumentar un poco el reto, y por otro la cadencia, o sea, como que ustedes lo que descubrieron es que hacerlo, digamos, de manera intensiva durante 2 semanas, pero muchas horas, encontraron que el niño va a mejorar más, va a evolucionar.
9: Claro. Esta terapia se había desarrollado, como yo lo decía, el equipo en el que yo trabajaba también antes de venir a Chile, en Bélgica. Esta terapia se desarrolló desde el 2011, ya lo habíamos demostrado con algunos estudios en niños en edad escolar. Pero el desafío en este estudio, que es lo que es diferente, es que logramos adaptar los mismos componentes que veíamos en los niños más grandes, lo logramos adaptar a una edad menor, donde, como podemos entender, es mucho más difícil hablar de este principio de objetivo o hablar de este principio que es lúdico, mantener por esta cantidad de horas la atención y mantener al niño haciendo diferentes actividades con las características que ya les mencionaba. Eso fue trascendental porque no existía hasta ese momento una terapia que demostrara esta efectividad y que involucrara tanto los miembros superiores como los miembros inferiores.
8: Y para terminar, doctor, es que esta terapia Habitil podría extenderse a varios países.
9: Sí, esta terapia con los niños más grandes se ha hecho en diferentes países. Este proyecto, este estudio que presentamos, se hizo en Bélgica, en Francia y en Italia, pero también esta terapia se ha realizado para niños en edad escolar en Estados Unidos, también se ha desarrollado en Australia, en África se ha desarrollado en Benín, también hemos realizado un proyecto allá, y actualmente yo estoy en Chile, que llegué el año 2022, y estoy empezando a desarrollar, a hacer este tipo de campamentos con otras preguntas científicas en Chile, y ojalá poder extender a todos los países de Latinoamérica para que se conozca y mostrar cómo uno puede hacer una terapia que haga evolucionar mucho mejor a los niños con parálisis cerebral.
8: Porque es bueno, esto implica capacitación de personal, cierto tipo de equipos y un espacio, ¿no? Porque es como si fuera una especie de gimnasio, ¿no? Donde el niño va a poder hacer todo este tipo de ejercicios.
9: Exactamente, o sea, más que ejercicios son, desde el punto de vista del niño son juegos, pero desde el punto de vista del terapeuta que está hacia el otro lado tiene que estar pensando cómo ir adaptando el juego para los objetivos que vamos planteando día a día para que el niño pueda evolucionar. Claro, y como usted dice muy bien, esto debería involucrar que los profesionales se fueran formando, porque algo que es muy preciso en esta terapia, hay que tener como un ojo clínico para poder cambiar rápidamente cuando logramos un nivel, poder aumentar al nivel superior. ¿Por qué esto es tan importante? Porque la evidencia en la plasticidad cerebral, tanto en modelos animales como en modelos humanos, nos ha demostrado que cuando nosotros hacemos algo que es muy fácil, la verdad es muy poco lo que cambia el cerebro. Necesitamos este concepto de que aumente la dificultad y que tenga un objetivo para poder lograr y producir estos cambios. Por eso es tan importante que estas terapias se desarrollen, pero se hagan bien. Porque no es solamente jugar con el niño, sino que tiene que tener todos estos componentes, por eso es muy necesario la formación de profesionales en este tipo de terapia.
8: Sí, porque hay algunos testimonios de padres de familia que dicen que después de esta estancia intensiva...
9: O campamento, campamento puede ser.
8: Exacto, este campamento de con esta terapia, el niño pues aprendió muy rápido a sentarse o a caminar o a hacer ciertos movimientos que antes no podía hacer.
9: Sí, es verdad. Por ejemplo, para llegarlo como tratar de cuantificarlo, por ejemplo, en un test que es el test, como el gold standard de la función motora gruesa, que se llama la GMSM, se cambia en puntos de porcentaje. Entonces, Por ejemplo, lo que se considera que un cambio clínicamente significativo, es decir, que tiene un impacto clínico, son 1,3 puntos. Y eso normalmente un niño lo puede desarrollar en 6 meses, 8 meses, este cambio. Nosotros logramos en estas dos semanas 5,8 puntos de diferencia en este test en particular. Por ejemplo, lo mismo lo vemos en otro test que evaluamos más bien la actividad bioanual. Entonces, claro, el cambio es muy importante, pero también es muy importante que la terapia se desarrolle con todos los componentes. Eso es algo primordial, porque si uno piensa que solamente jugar con el niño, si uno lo hace, los resultados que se van obteniendo van a ser exactamente los mismos que hemos observado en estos estudios que hemos publicado.
8: Escuchábamos al doctor Rodrigo Areneda a propósito de la terapia Avitile para niños con parálisis cerebral.
7: Terapia Avitile mejora la motricidad en niños con parálisis cerebral unilateral. Interesante reporte que nos traía Salud y Bienestar de Radio Francia Internacional. Sigamos acompañando de la buena música. Gracias por seguirnos a través de nuestras redes sociales y también a través de nuestra señal abierta 106.9 FM para Chile y el mundo.

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1: Radio Universidad Adventista le indica la hora.
2: 18:09.
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12: La temperatura, 16 grados.
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1: 18:33.
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1: Radio Universidad Adventista le indica la hora.
2: 7:02 p.m.
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0: Es la sintonía de Radio Universidad Adventista. Saludamos a las personas que recién se integran a nuestra sintonía y también a aquellos que visitan nuestra región. Esperamos ser buenos anfitriones para dar a conocer lo que es nuestra región de Ñuble. Y también para aquellos auditores que nos sintonizan a través de nuestra señal por internet, radionach.cl. Transmitimos desde el corazón de la Universidad Adventista de Chile. Gracias por sintonizarnos. La terapia Abitile, basada en el juego durante un periodo intensivo, ha demostrado ser muy eficaz para niños pequeños que sufren parálisis cerebral unilateral. Una esperanza para estos niños que sufren serios problemas de motricidad. Los resultados fueron publicados en la revista JAMA Pediatrics. Escuchemos este interesante reporte de salud y bienestar de Radio Francia Internacional.
17: La terapia se llama Abitile y fue concebida en Bélgica en la Universidad Católica de Lovaina por el equipo del profesor Yannick Bleyenhoeft. Una terapia basada en el juego para fomentar la motricidad en niños que sufren parálisis cerebral unilateral. Otra particularidad de esta terapia es la intensidad. Un estudio reciente demostró que un taller de 2 semanas intensivas con esta terapia lograba resultados sorprendentes en niños pequeños, de 1 año a 4 años de edad. Los resultados fueron publicados en la revista científica JAMA Pediatrics. El doctor Rodrigo Araneda participó en esta investigación. Él trabaja actualmente en la Universidad Andrés Bello, en Chile, y es director del Instituto de Ciencias del Ejercicio y la Rehabilitación.
18: Este estudio, es parte de un proyecto más grande que se llama el proyecto CAP. Este proyecto fue financiado por la Fundación Parálisis Cerebral de Francia, y consiste en 2 estudios randomizados controlados, uno con niños con una parálisis cerebral unilateral, y un segundo estudio que aún no está publicado, que estamos trabajando en él, con una parálisis cerebral bilateral. Entonces, en este primer estudio, lo que nosotros buscamos demostrar es que este tipo de terapia, que tiene características bastante particulares, que la terapia Abitil, era eficiente en producir cambios motores y también en la actividad de la vida diaria en niños con parálisis cerebral unilateral, pero más pequeñitos, entre 1 y 4 años. Ese fue el objetivo de la terapia, ver si la terapia era eficiente o no. Y las características que tiene esta terapia es que es una terapia de tipo intensiva, es decir, que nosotros lo hacemos una gran cantidad de horas, una gran cantidad de repeticiones de movimiento en un periodo corto de tiempo. En este caso hicimos 50 horas de terapia en 10 días, es decir, en 2 semanas, de lunes a viernes. Y lo que nosotros proponemos es que eso es mucho más eficiente que lo que se hace normalmente, y en este estudio lo comparamos con las actividades que el niño hace normalmente en la vida diaria. Porque un niño con parálisis cerebral unilateral pequeño tiene una cantidad de movimiento, con una cantidad de tiempo de movimiento durante el día de 50 horas. Entonces nosotros comparamos de 5 horas al día, el resto del día come, duerme. Entonces nosotros comparamos 5 horas de terapia, desde un punto de vista es un aprendizaje estructurado, con lo que el niño hace normalmente durante el día, que es cuando se está estimulando. Y lo que nosotros demostramos finalmente en este estudio es que esta terapia es muy eficiente, tuvo resultados muy positivos, muy por sobre lo que se había visto en otras intervenciones en niños con esta misma edad. Y además, la particularidad que tiene esta terapia, que a diferencia de otras que se aplican en niños con parálisis cerebral, estimula tanto los miembros superiores como el miembro inferior y tronco. Normalmente este tipo de terapia estaba más enfocada en miembros superiores. Nosotros lo hacemos tanto en miembro superior como en miembro inferior y encontramos diferencias significativas en miembro superior, también en la actividad motora gruesa y también en los objetivos que los niños se planteaban, las familias se planteaban en las actividades de la vida diaria.
17: Brevemente, ¿qué es la parálisis cerebral? Y bueno, hay varios tipos, ¿no?
18: Bueno, en general lo que uno puede decir que lo que es una la parálisis cerebral, primero de todo, que es la alteración motora más prevalente en pediatría, y esto lo que sucede es que se produce una lesión en el cerebro durante el periodo prenatal, perinatal o postnatal hasta aproximadamente los 2 años de vida. Y esta lesión, como se produce cuando el cerebro está en desarrollo, produce una serie de alteraciones que se ven a lo largo de toda la vida. Entonces, eso es lo que produce finalmente la parálisis cerebral, que su alteración es primero motora, que por la definición es primero motora, pero normalmente va acompañada de otras alteraciones como la parte sensorial, en la parte cognitiva, en el lenguaje. Entonces es un problema mucho más grande que solamente lo motor.
17: Y hay varias terapias, sobre todo para mejorar la motricidad en estos niños, y hay una terapia en particular que se llama Abitile.
18: Esta terapia desarrolló primeramente Yannick Leyenef en Bélgica, en la Universidad Católica de Lovaina. Es ahí donde comienza esta terapia, el año 2011, donde ella, junto con otro colega de la Universidad de Columbia, el profesor Andrew Gordon, desarrollan esta terapia. ¿Por qué? Porque finalmente, muchas terapias se hacían para niños con parálisis cerebral, pero ellos buscaron, a modelo también de otras terapias que se hacían, como la terapia SIM o la terapia ABI, es aplicar los principios del aprendizaje motor en la rehabilitación. Nosotros tenemos que entender que el cerebro es muy plástico, eso ya es bastante conocido, pero todo depende de cuándo uno da la estimulación. Y después de los 2-3 años de vida, uno de los procesos los cuales nos ayudan a producir cambios a nivel neuroplástico, cambios a nivel cerebral, es el aprendizaje. Entonces, esta terapia lo que tiene en particular es que busca establecer o poner dentro de una terapia motora todos los principios del aprendizaje motor que nos van a ayudar a producir cambios con mayor efectividad. ¿Cuáles son estos principios? El primer principio es la intensidad. Si necesitamos poder hacer una gran cantidad de movimiento en un periodo largo de tiempo. El segundo principio importante es que nosotros siempre aumentamos la dificultad. A pesar de que la terapia se basa en juego, siempre la terapia va a tratar de que el niño aumente la dificultad de la tarea que estamos presentando. El tercer objetivo es que tiene que estar la motivación presente. Que es el ingeniero de inteligencia, la motivación presente. Es decir, que tienen que ser, por eso lo hacemos en base al juego, porque tiene que ser estimulante para el niño, para que él entienda que tiene un objetivo, que está haciendo un juego, y de esa forma va desarrollando las diferentes habilidades motoras. El cuarto ingrediente que nosotros lo aplicamos en la terapia, que si bien no es un principio directo de la aprendizaje motor, es que lo hacemos en base a objetivos funcionales. ¿A qué nos referimos con esto? Son objetivos o tareas que el niño quiere hacer en la vida diaria. Por ejemplo, un niño puede querer comenzar a andar en bicicleta. Entonces, eso es lo que él quiere hacer, y nosotros lo que hacemos todo el camino de las habilidades motoras para que finalmente logre este objetivo. ¿Qué es lo que ganamos con esto? Primero, la motivación, porque es algo que él quiere hacer. Y lo segundo, que todas estas habilidades motoras que vamos ganando para lograr este objetivo, las va a mantener el tiempo. ¿Por qué? Porque va a continuar utilizando el objetivo que ganó, por ejemplo, andar en bicicleta. Y después, muy importante, que esas terapias se denominan, entre comillas, hand-off. ¿Por qué? Porque se basan en el movimiento voluntario con un objetivo. Es decir, nosotros no guiamos el movimiento, sino que lo que buscamos es dar los estímulos para que el niño encuentre su propia estrategia para poder desarrollar el movimiento que quiere desarrollar. Sería un poco, de manera general, en qué consiste. Ahora, ¿cómo se desarrolla? Se desarrolla en una especie de campamento de verano, podríamos decir, donde el niño viene al lugar donde se hace la terapia, generalmente en un lugar adaptado de manera lúdica, es decir, con componentes que sean muy atrayentes para el niño, y lo que hacemos es hacer un periodo largo. Por ejemplo, en este estudio fueron 5 horas diarias de terapia desde la mañana, hacíamos 3 horas en la mañana, después tenía un periodo de siesta, donde el niño estaba con su familia, dormía, descansaba, y después hacíamos 2 horas más de terapia en la tarde. Entonces, con eso ganamos el tiempo total de terapia que nosotros proponíamos hacer para estos niños que eran entre 1 y 4 años. Después, esto se va a reunir, lo decía, en objetivos funcionales, es decir, cada familia con el niño proponían o veíamos cuáles eran los objetivos más necesarios en su actividad de la vida diaria, y eso se proponían como el centro para poder desarrollar esta terapia. Ese es un poco el tema general de la terapia.
19: T'as déjà le 1 et le 2. Wouhou! Pousse. Vas-y. Ouais. Bravo.
17: Super. Entonces, básicamente, si pudiéramos esquematizar, es por un lado este juego, esta motivación, estos objetivos, o un poco también el aumentar un poco el reto. Y por otro, la cadencia, o sea, como que ustedes lo que descubrieron es que hacerlo, digamos, de manera intensiva durante dos semanas, pero muchas horas, encontraron que el niño va a mejorar más, va a evolucionar.
18: Claro. Esta terapia se había desarrollado, como yo le decía, el equipo del que trabajaba también antes de venir a Chile, en Bélgica. Esta terapia se desarrolló desde el 2011, ya lo habíamos demostrado con algunos estudios en niños en edad escolar. Pero el desafío en este estudio, que es lo que es diferente, es que logramos adaptar los mismos componentes que veíamos en los niños más grandes, lo logramos adaptar a una edad menor, donde, como podemos entender, es mucho más difícil hablar de este principio de objetivos o hablar de este principio que es lúdico, mantener por esta cantidad de horas la atención y mantener al niño haciendo diferentes actividades con las características que ya le mencionaba, eso fue trascendental, porque no existía hasta ese momento una terapia que demostrara esta efectividad y que involucrara tanto los miembros superiores como los miembros inferiores.
17: Y para terminar, doctor, ¿es que esta terapia Habitil podría extenderse a varios países?
18: Sí, esta terapia con los niños más grandes se ha hecho en diferentes países. Este proyecto, este estudio que presentamos, se hizo en Bélgica, en Francia y en Italia, pero también esta terapia se ha realizado para niños en edad escolar en Estados Unidos, también se ha desarrollado en Australia, en África se ha desarrollado en Benín, también hemos realizado un proyecto allá, y actualmente yo estoy en Chile, que llegué el año 2022, y estoy empezando a desarrollar, a hacer este tipo de campamentos con otras preguntas científicas en Chile, y ojalá poder extender a todos los países de Latinoamérica para que se conozca y mostrar cómo uno puede hacer una terapia que haga evolucionar mucho mejor a los niños con parálisis cerebral.
17: Porque es bueno, esto implica capacitación de personal, cierto tipo de equipos y un espacio, ¿no? Porque es como si fuera una especie de gimnasio, ¿no? Donde el niño va a poder hacer todo este tipo de ejercicios.
18: Exactamente, o sea, más que ejercicios, desde el punto de vista del niño son juegos. Pero desde el punto de vista del terapeuta que está hacia el otro lado, tiene que estar pensando cómo ir adaptando los juegos para los objetivos que vamos planteando día a día para que el niño pueda evolucionar. Claro, y como usted dice muy bien, esto debería involucrar que los profesionales se puedan formando. Porque algo que es muy preciso en esta terapia, hay que tener como un ojo clínico para poder cambiar rápidamente cuando logramos un nivel, poder aumentar al nivel superior. ¿Por qué esto es tan importante? Porque la evidencia en la plasticidad cerebral, tanto en modelos animales como en modelos humanos, nos ha demostrado que cuando nosotros hacemos algo que es muy fácil, la verdad es muy poco lo que cambia el cerebro. Necesitamos este concepto de que aumente la dificultad y que tenga un objetivo para poder lograr y producir estos cambios. Por eso es tan importante que estas terapias se desarrollen, pero se hagan bien. Porque no es solamente jugar con el niño, sino que tiene que tener todos estos componentes, por eso es muy necesario la formación de profesionales en este tipo de terapia.
17: Sí, porque hay algunos testimonios de padres de familia que dicen que después de esta estancia intensiva...
18: O campamento, campamento puede ser.
17: Exacto, este campamento de con esta terapia, el niño pues aprendió muy rápido a sentarse o a caminar o a hacer ciertos movimientos que antes no podía hacer.
18: Sí, es verdad. Por ejemplo, para llevarlo como terapia de cuantificarlo, por ejemplo, en test, que es el test como el gol estándar de la función motora gruesa, que se llama la GMSM, se cambia en puntos de porcentaje. Entonces, por ejemplo, lo que se considera que un cambio clínicamente significativo, es decir, que tiene un impacto clínico, son 1,3 puntos. Y eso normalmente un niño lo puede desarrollar en 6 meses, 8 meses, este cambio. Nosotros logramos en estas dos semanas 5,8 puntos de diferencia en este test en particular, porque lo mismo lo vemos en otro test que evaluamos más bien la actividad bimanual. Entonces, claro, el cambio es muy importante, pero también es muy importante que la terapia se desarrolle con todos los componentes. Eso es algo primordial, porque si uno piensa que solamente jugar con el niño, si uno lo hace, los resultados que se van obteniendo van a ser exactamente los mismos que hemos observado en estos estudios que hemos publicado.
17: Escuchábamos al doctor Rodrigo Areneda a propósito de la terapia Habitile para niños con parálisis cerebral.
0: Terapia Habitile mejora la motricidad en niños con parálisis cerebral unilateral. Interesante reporte que nos traía Salud y Bienestar de Radio Francia Internacional. Sigamos acompañando de la buena música. Gracias por seguirnos a través de nuestras redes sociales y también a través de nuestra señal abierta 106.9 FM para Chile y el mundo.

0: 7 de la tarde. 25 minutos.
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0: Bienvenidos al programa mundial La Voz de la Esperanza. Estamos muy contentos de poder traerles el programa de hoy que con la ayuda de Dios hemos preparado. Agradecemos a nuestros oyentes las cartas de aprecio que nos escriben diariamente. Nos alegra leer lo que significa el programa para ustedes. En nuestra página de internet podrá encontrar las diferentes maneras de comunicarse con nosotros. Solo entre a www.lavoz.org. Damos inicio a nuestro programa escuchando a nuestra nutricionista Necipita Ogrieve en su segmento Buena Salud. Su tema será Come con otras personas.
1: ¿Cuál es tu ambiente cuando comes? ¿Estás encadenado a la televisión o a tu dispositivo celular? ¿Sabes? Quienes comen en compañía y en la mesa tienen mejores probabilidades de comer con regularidad y de forma más saludable que quienes comen solos o frente al televisor o el celular. Las comidas compartidas con otras personas también suelen incluir más alimentos de todos los grupos alimenticios. En contraste, ver la televisión o tu celular mientras comes se asocia con consumir más opciones discrecionales como comida rápida o precocinada y menos alimentos saludables, además de dificultar reconocer y responder a las señales de hambre y saciedad que tu cuerpo te da. Planifica bien tus comidas, toma decisiones saludables y come con otras personas que valoran esos mismos hábitos. Recuerda, cuida tu salud y vivirás mucho mejor. Que Dios te bendiga.
0: Y ahora con ustedes, la voz de la esperanza en la palabra del pastor Omar Grieve. Su tema será Vosotros sois mis testigos.
2: Querido amigo oyente, Isaías capítulo 43, versículo 10 declara: Vosotros sois mis testigos, dice Jehová, y mi siervo que yo escogí, para que me conozcáis y creáis, y entendáis que yo mismo soy. Antes de mí no fue formado Dios, ni lo será después de mí. Al leer estas palabras, recuerdo el día en que fui escogido para formar parte del equipo escolar de tenis. Me sentí sumamente especial y feliz. Una alegría similar, pero más profunda, es la que siento al saber que Dios me escoge para atestiguar de Él en su equipo. Ser testigo del Señor es un gran privilegio. Piensa en los embajadores. Son representantes oficiales del más alto rango de sus respectivos gobiernos. Su función principal es proteger los intereses de su nación para fomentar relaciones bilaterales, políticas, comerciales y culturales. También mediar en conflictos y brindar asistencia a sus compatriotas en el extranjero. Asimismo, nosotros representamos al reino de los cielos. Ahora, ser testigo de Dios va más allá de simples palabras. Implica ser un espejo del carácter de Cristo. En la antigüedad, cuando no existían fotografías, la única forma de saber cómo era alguien que vivía en la lejanía era a través del testimonio de un emisario fiel. Hoy, el mundo no puede ver a Jesús físicamente, pero puede oír nuestro testimonio. Te pregunto, ¿qué ven las personas en tu trato con el vecino, en tu honestidad en el trabajo o en tu paciencia durante las pruebas? Tu vida es, muchas veces, la única Biblia que algunos podrán leer. Con tu carácter, anuncias esperanza a tu prójimo y tiendes una mano al perniquebrado. En la epístola a los Colosenses capítulo 1 versículo 28, el apóstol Pablo explica una fuerte raíz bíblica que dice: anunciamos, amonestando y enseñando a todo hombre en toda sabiduría, a fin de presentar perfecto en Cristo Jesús a todo hombre. El significado teológico de este texto implica la responsabilidad de compartir un mensaje positivo y de salvación, enseñando con sabiduría y testimonio para que los que nos rodean crezcan espiritualmente. Carlos trabajaba en una oficina muy competitiva. Él no solía hablar mucho ni dar grandes discursos. Más bien mantenía una actitud de servicio y una paz inusual. Cierto día, un compañero de trabajo, visiblemente angustiado por problemas personales y laborales, se acercó a Carlos y le preguntó: ¿por qué nunca te quejas? ¿Cómo logras mantener la calma cuando todo parece ir mal? Carlos sonrió y respondió: confío en Dios. Él cuida de mí. Mi trabajo aquí es amar y servir, independientemente de las circunstancias. Esa respuesta sincera y el testimonio honesto de su vida diaria hicieron que su compañero comenzara a interesarse en las verdades bíblicas. Carlos no necesitó predicar. Con su forma de vivir, dio testimonio de su fe y anunció esperanza. Es un gran privilegio ser testigos de Dios, pues podemos traer bendición a quienes atraviesan incertidumbre y necesitan ayuda. Dios desea que cada hijo suyo sea un testigo veraz, reflejando en su vida las bondades del Evangelio, para que el mundo conozca la salvación en Jesús. Hace tiempo conocí a un pastor, rector de una universidad. Un viernes, mientras se dirigía a un congreso de liderazgo, fue interceptado por dos hombres y llevado a la fiscalía de la ciudad. Estaba siendo acusado de negocios ilícitos. El oficial decidió detenerlo todo el fin de semana, aunque al verlo, los acusadores dijeron que no era él a quien buscaban. Al salir, el oficial de la institución vio un gran grupo de personas agolpadas afuera que habían llegado para testificar o atestiguar que este pastor era un hombre de Dios, un líder íntegro, que nada tenía en conexión con delincuentes. Gracias a esos testigos veraces, el fiscal le devolvió la libertad a tal pastor. Piensa en esto. Así como este varón de Dios necesitó ayuda, hay millones de personas que están esperando palabra de aliento. Están atrapados en tribunales de depresión, ansiedad y culpa, esperando un testigo que diga la verdad sobre el amor de Dios para liberarles de esa carga. Dios nos escoge para que seamos testigos verdaderos y portadores de esperanza, llevando la libertad de Cristo a las almas perniquebradas. Tú puedes testificar del Señor. Te invito a profundizar tu conocimiento de la Biblia a través de los cursos bíblicos que La Voz de la Esperanza ofrece. 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Únete a este esfuerzo de alcance mundial. Aprenderás más de Dios y serás un testigo fiel compartiendo lo que has aprendido. Que Dios te bendiga ricamente.

0: Escuchan ustedes el programa mundial La Voz de la Esperanza. Queremos agradecerle por haber sintonizado nuestro programa el día de hoy. Si gusta volver a escuchar este mismo programa, solo entre a www.lavoz.org.
1: Muchísimas gracias, amigo, amiga oyente, por su atención. Dentro de una semana, por esta misma emisora y a la hora de hoy, volveremos con otro importante mensaje espiritual. Y ahora, nos despedimos de nuestros oyentes diciendo a cada uno de ellos: Dios te bendiga y te guarde. Haga resplandecer Dios su rostro sobre ti y tenga de ti misericordia. Dios alce a ti su rostro y ponga en ti paz.
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10: La temperatura, 14 grados.
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12: Trabajamos día a día por una mejor programación, especialmente para todos nuestros auditores que se encuentran en sintonía. El consumo de agua es un hábito nutricional, el que a menudo no se le da importancia, pese a ser el componente más abundante del cuerpo humano y esencial para un buen funcionamiento físico. Organizaciones sanitarias y directrices dietéticas insisten en remarcar la necesidad de tomar agua para el organismo, pero su relación con la función cognitiva prácticamente no se ha estudiado. Ahora un grupo de investigadores de la Unidad de Nutrición Humana de la Universidad de Ribera y Virgili en Tarragona, en España, ha estudiado la relación entre el estado de hidratación y la función cognitiva en personas adultas mayores con sobrepeso u obesidad. El equipo investigador examinó el efecto del nivel de consumo de agua y el estado de hidratación en los cambios que se producen en el rendimiento cognitivo. Para ello analizó a casi 2.000 personas mayores que además sufrirían sobrepeso, obesidad y síndrome metabólico. Durante 2 años de seguimiento observaron los cambios que se producían en su salud cognitiva a partir de una serie de pruebas neuropsicológicas y una evaluación global de su salud cognitiva general. El estado de hidratación se midió analizando la osmolaridad sérica, que indica la cantidad de sustancias químicas disueltas en el suero de la sangre. Sabe que los resultados del estudio indicaron que las personas mayores con síndrome metabólico y sobrepeso u obesidad con una pobre hidratación presentaban con el tiempo un empeoramiento de la función cognitiva en comparación con las bien hidratadas. Estos observatorios

observó especialmente en los varones más que en las mujeres. Cantidad de agua bebida y deterioro cognitivo. A beber agua, uno de los componentes vitales para nuestro organismo, y poco hacemos caso. Vamos a continuar disfrutando de nuestra programación. Gracias por estar junto a nosotros.

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9: ¿Estudias un programa de posgrado en modalidad online y sientes que el tiempo y la carga académica te sobrepasan? En el posgrado, la falta de un sistema de gestión personal impacta directamente en la concentración, el rendimiento y el bienestar académico. 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
1: Le contamos que el idioma que oye un recién nacido mientras está en el útero moldea la organización funcional del cerebro y puede ayudar a los niños a adquirir esa lengua con facilidad. Un estudio con 33 recién nacidos de madre francófona y que publica Science Advance así lo sugiere. Los autores consideran que los resultados del estudio proporcionan la prueba más convincente hasta la fecha de que la experiencia lingüística ya moldea la organización funcional del cerebro infantil incluso antes del nacimiento. El equipo vio que los 33 recién nacidos estudiados presentaban, tras escuchar francés en lugar de español o inglés, mayores oscilaciones neuronales asociadas al procesamiento del lenguaje. La actividad neuronal de los recién nacidos de entre 1 y 5 días fue monitoreada con encefalogramas cuando escuchaban mientras dormían versiones en francés, inglés y español del cuento Recitos de Oro, por ejemplo. Interesante nota de la ciencia para compartir con ustedes a esta hora. Vamos a continuar en la compañía nuestra.

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2: 20 horas, un minuto.
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7: La temperatura, 14 grados.
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0: Bienvenidos a las informaciones. Mejorar la calidad de vida de las personas es uno de los objetivos del FOSIS y un ejemplo de ello es el apoyo y trabajo que se realiza con 163 familias de Ñuble que participan en el programa Habitabilidad. La iniciativa se ejecuta mediante un trabajo coordinado entre el Ministerio de Desarrollo Social y Familia, FOSIS y las municipalidades. Se caracteriza por entregar mejoras habitacionales como reparación o instalación de techos y revestimientos o construcción de baños, ampliaciones u otras obras, dependiendo de las necesidades identificadas por las familias y los profesionales. A lo anterior se suma la entrega de equipamiento como camas, ropa de cama, mobiliario, comedores, cajoneras y despensas, cocinas a gas y set de cubiertos, entre otros. El Seremi de Desarrollo Social y Familia, Alan Ibáñez, valoró el trabajo que beneficia a las familias de la región. Este programa cambia la vida de las familias y es eso lo que buscamos. De esta manera, sus habitaciones serán más cómodas, presentarán mejores condiciones para resguardarse del frío o el calor. En síntesis, dejamos en evidencia con hechos palpables el trabajo que nos encomendó el presidente José Antonio Kast, que es poner a las familias en el centro de la gestión del gobierno, informó. Y un total de 11.800 personas en la región de Ñuble han agotado sus fondos de retiro programado en las AFP y actualmente reciben una pensión financiada 100% con recursos fiscales, de acuerdo con los antecedentes entregados por la Seremi del Trabajo y Previsión Social Ñuble. La cifra corresponde a la situación registrada a julio de 2026 y se enmarca en el crecimiento que ha experimentado el número de pensionados bajo esta modalidad durante las últimas dos décadas. Los antecedentes solicitados para Ñuble consideran a los pensionados que, bajo la modalidad de retiro programado, agotaron el saldo disponible en sus cuentas individuales y pasaron a financiar su pensión completamente con prestaciones de cargo fiscal, entre ellas la pensión garantizada universal, además de otras prestaciones que correspondan. De acuerdo con la información proporcionada, los registros mensuales entre enero del año pasado y julio del presente año muestran cifras similares debido a que corresponden a las personas a quienes se les paga pensión mes a mes. Por ello, los registros mensuales no deben sumarse para obtener un número acumulado de personas, ya que una misma persona puede aparecer en distintos meses. La precisión es relevante para interpretar correctamente los datos. Por ejemplo, sumar los registros mensuales del periodo no significa que esa cantidad corresponda a pensionados diferentes que hayan agotado sus fondos durante esos meses. Considerando que la farmacia ambulatoria del Centro Ambulatorio del Hospital Clínico Herminda Martín de Chillán dispensa unas 1.100 recetas, es que el principal centro de salud de la región implementó nueva modalidad para la entrega de medicamentos en dichas instalaciones. El nuevo procedimiento incorpora un tótem de atención y un sistema de turnos que separa las distintas etapas del proceso: recepción de la receta, preparación de los medicamentos y finalmente su entrega. Esta organización busca distribuir de mejor manera las tareas del equipo de farmacia y utilizar eficientemente los espacios y recursos disponibles. La jefa de farmacia ambulatoria del Hospital Clínico Herminda Martín, la química farmacéutica Cecilia Vera, explicó que uno de los principales beneficios de esta modificación es que las personas ya no deben permanecer concentradas frente al mesón mientras se desarrolla la preparación de sus medicamentos, lo que nos permite ordenar el proceso de atención, ya que las etapas de recepción de receta, preparación de medicamentos y su entrega están diferenciadas y de esa manera nos permite gestionar mejor la manera y entrega de la demanda. En otro tenor de la información, mientras algunos parlamentarios de la zona han causado rechazo a la propuesta de la Subsecretaría de Justicia de trasladar algunos internos desde el Centro de Reclusión de Coronel Cereco a la cárcel de Chillán, la socialización de la idea por parte de la Seremi del ramo Ñuble aparentemente no ha alcanzado aún a Gendarmería Regional, entidad encargada en el papel de hacer los estudios de factibilidad requeridos. La posibilidad había sido planteada por Luis Silva, subsecretario de Justicia, tras su visita a Biobío, en el contexto de los hechos de violencia ocurridos en el Cereco en las últimas semanas, asunto especialmente sensible considerando que se trata del único penitenciario para personas condenadas siendo menores de edad. La fórmula consiste en trasladar a la cárcel chillaneja a todos aquellos reclusos que, pese a haber sido condenados bajo la normativa de la Ley de Responsabilidad Penal Adolescente, ya pasaron los 18 años de edad. Algunos incluso tienen hasta 24 años a la fecha. En este contexto, la Seremi de Justicia en Ñuble, Natalia Reyes, dijo que como Ministerio de Justicia estamos trabajando para fortalecer la seguridad en los recintos penitenciarios, pero también para que existan mejores condiciones para los procesos de reinserción. En esa línea estamos evaluando la posibilidad de habilitar nuevamente una sección juvenil en Ñuble, indicó. Y en noticias de la Universidad Adventista de Chile, la UNACH formalizó recientemente su adhesión al Compromiso Migrante, iniciativa impulsada por el Servicio Nacional de Migraciones, en conjunto con la Dirección del Trabajo. La ceremonia protocolar desarrollada en el Centro de Extensión UNACH, Casa Chevers, contó con la presencia del rector Antonio Parra Cifuente y del director nacional del Servicio Nacional de Migraciones, Frank Sauerbaum Muñoz, junto a sus respectivos equipos directivos. Con esta firma, la UNACH se proyecta como la primera universidad regional de Ñuble en adherirse a este reconocimiento, posicionándose como un referente territorial en materia de integración, cohesión social y buenas prácticas laborales. De acuerdo con los antecedentes institucionales, la UNACH cuenta actualmente con más de 500 trabajadores bajo la dirección de gestión de personas, tanto hombres como mujeres. La composición incluye académicos y administrativos, evidenciando una estructura laboral amplia y diversa. Pero lo que realmente distingue a esta casa de estudios es la presencia de 15 nacionalidades en su fuerza laboral. Además de los colaboradores chilenos, la universidad integra a personas provenientes de Venezuela, Colombia, Bolivia, Haití, Perú, Argentina, Brasil, Cuba, Estados Unidos, Honduras, España, Ecuador, El Salvador y Uruguay. Esta multiplicidad cultural, señala la institución, no solo tiene valor estadístico, sino que fortalece el carácter multicultural de la universidad y enriquece la experiencia académica y comunitaria.
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11: Y ahora, Radio Francia Internacional nos entregan una mirada al mundo.

0: venezolanos enviados a El Salvador, iraníes a Panamá, colombianos al Congo, desde que Donald Trump regresó a la Casa Blanca prometiendo la mayor deportación de la historia. Más de 25.000 inmigrantes han sido expulsados a 35 países de donde ellos no son originarios. Esto a bordo de al menos 105 vuelos. Deportaciones masivas con acuerdos opacos y cientos de millones de dólares en juego. ¿Qué destapa Deportation Project? Revelaciones sobre la maquinaria de expulsiones de Trump. Esto es una investigación de 26 medios, entre ellos Radio Francia Internacional, liderados por Forbidden Stories, historias prohibidas. RFI en español presenta hoy el primer episodio. Ustedes de aquí salen muertos, de la serie de reportajes Trump y Bukele, el acuerdo que desaparece a migrantes, realizados por Angélica Pérez entre Estados Unidos y El Salvador. Angélica está aquí, en nuestros estudios.
1: Bueno, si él fue enviado al SECOP junto con los venezolanos, tiene que estar ahí en el SECOP. Y pues la custodia me dijo que no. Y hasta la fecha no existe él en ningún registro. Es como que no existiera.
2: No existen los registros oficiales de Estados Unidos ni en los de El Salvador. Y sin embargo, el hermano de Karen, Kevin Rolando Barrera, sí llegó en un grupo de salvadoreños y 252 venezolanos deportados por Estados Unidos al Salvador entre marzo y abril de 2025 en el marco de un contrato secreto entre las administraciones de Trump y Bukele. Su rastro se perdió tras aterrizar. De los 36 salvadoreños, solo 11 han sido identificados y de ellos solo se sabe que están presos, uno en el SECOD y cinco en la cárcel de Santana, incomunicados totalmente con el mundo exterior, sin derecho a hablar con sus familias, sin abogado y sin un proceso judicial.
3: Del resto de las personas no tenemos conocimiento dónde están.
4: Natalie Cotrino, de Human Rights Watch.
3: Por eso decimos que Estados Unidos, en complicidad con El Salvador, los sometió a desaparición forzada.
2: ¿Por qué es tan difícil rastrearlos en El Salvador?
3: Por el contexto general de miedo frente a las actuaciones del gobierno, frente a las medidas que se han tomado bajo el régimen de excepción. Estas familias hablaron con nosotros casi un año después de que ocurrieron estas deportaciones. Tenían mucho miedo que algo malo les pudiera pasar a sus familiares dentro de esos sistemas de detención. Y los mismos abogados les han dicho que no asumen la defensa de estos casos porque no quieren tener problemas con el régimen.
2: Si quieren conocer toda la historia, quédense con nosotros para escuchar el primer capítulo después del noticiero o también en rfi.com.
0: Muchas gracias, Angélica Pérez, en vivo en los estudios de RFI. Y seguimos con el tema sobre la mesa, pues este viernes justamente la justicia estadounidense puso un freno a este caballo de batalla de Donald Trump. Un tribunal alegó que las personas expulsadas a terceros países deberían ser informadas con antelación sobre a qué destino serían enviadas. ¿Qué implica esta decisión? Paula Estañol se lo preguntó a Trina Realmuto, directora ejecutiva de National Immigration Litigation Alliance, uno de los tres grupos que impulsaron el recurso contra esta medida.
5: Consideramos que la decisión entra en vigor de inmediato. Eso significa que las personas deportadas a terceros países bajo el procedimiento que el tribunal declaró ilegal fueron de hecho deportadas ilegalmente, ya que dicho proceso no se ajustaba a la ley. En cuanto a las personas que se encuentran en Estados Unidos y a quienes el gobierno intenta deportar a un tercer país, esto implica que ya no se les puede aplicar ese procedimiento ilegal. Por ejemplo, muchos miembros de la demanda colectiva fueron enviados a diversos países africanos como Ghana, Eswatini, Guinea Ecuatorial, Camerún y Burundi sin previo aviso alguno. Se les subió a un avión sin saber a dónde se dirigían y algunos no supieron dónde estaban hasta que aterrizaron. No recibieron notificación ni tuvieron oportunidad de impugnar la deportación, lo que significa que todos esos vuelos fueron ilegales, pues no se respetó el debido proceso al que tenían derecho.
0: Escuchábamos a Trina Realmuto, directora ejecutiva del National Immigration Litigation Alliance. Y los operativos migratorios sobre territorio estadounidense también continúan en el centro de la polémica. En Texas, un ciudadano venezolano de 28 años fue hospitalizado y luego detenido tras ser baleado por un agente federal este domingo, similar al caso de julio, cuando un mexicano murió por disparos de un agente del ICE en Houston. De quien hablamos hoy y qué sucedió, nos lo explica Manu Terradillos.
6: Wilber Garcés Pérez, de nacionalidad venezolana y 28 años de edad, fue herido de un disparo en el torso por un agente federal tras una persecución en Austin, capital de Texas. En esos momentos, Garcés Pérez se desempeñaba como repartidor de una plataforma. Tras pasar por el hospital, fue trasladado a un centro de detención por parte de ICE, la policía migratoria. Según las últimas informaciones, su vida no corre peligro, pero su abogada denuncia una falta de información. Las autoridades migratorias no dieron ningún dato actualizado a su esposa durante horas y después comunicaron directamente su traslado a un centro de detención, aunque la familia asegura que sigue desconociendo su paradero. Las autoridades informaron posteriormente que Garcés Pérez había entrado ilegalmente en Estados Unidos y que sobre él pesaba una orden de deportación definitiva. Paralelamente, se ha abierto una investigación sobre el uso de fuerza del agente que disparó.
0: La ultraderecha alemana avanza y dice haber desbancado a la Unión Democrática Cristiana como el llamado Partido del Pueblo. Esto en los comicios del noreste alemán, en Mecklemburgo-Pomerania Occidental, donde Alternativa para Alemania, el partido de extrema derecha, ganó con el 38% de los votos y también superó el 10% en Berlín. En Berlín, donde la victoria se quedó del lado de la izquierda radical de Die Linke. Linke, con un 25%. Elecciones de pesadilla para el centrista CDU del canciller Friedrich Merz, que no llegó a imponerse en la capital y que sobre todo se desplomó en la región noreste y queda fuera de la asamblea al no alcanzar ni el 5% de los votos. ¿Cómo se lee que la extrema derecha siga creciendo pese al endurecimiento de la política migratoria de Merz? Nuestro compañero Abel López lo analiza con Nikolaus Wertz, profesor emérito de la Universidad de Rostock.
7: Bueno, hay un descontento generalizado. La política de migración, el alza de los precios, la guerra de Ucrania, la falta de combustible y energía barata que venía de Rusia, y todos esos factores se suman y llevan a un voto protesta del cual sacan provecho partidos populistas, incluso radicales, tanto de izquierda como de derecha.
8: Y justamente la candidata de la izquierda radical, Elif Erhalp, de origen turco, podría convertirse en la primera alcaldesa de Berlín. ¿Cómo explica usted este fenómeno en una ciudad gobernada durante años por socialdemócratas y conservadores?
7: Berlín es muy especial porque hay una población que está más a la izquierda que el resto del país. Por un lado, la población del antiguo este, que son los votantes o incluso miembros del partido Die Linke, que es el partido postcomunista, y en la parte occidental, todo un grupo de gente que vino en los últimos 30, 40 años y que convierten sobre todo el centro de Berlín en una población electoral de izquierda.
0: Era el profesor Nikolaus Wertz de la Universidad de Rostock. Y este fin de semana también se celebraron comicios en Rusia. A pesar de la restringida participación de la oposición, el Kremlin se jactó este lunes de haber logrado un récord en la Cámara Baja del Parlamento con 355 escaños sobre 450 plazas. Esto refleja la cohesión de los rusos en torno a Putin, aseguraba el gobierno. La Unión Europea, por su parte, calificó las elecciones como un retroceso para la democracia. Yago Martín.
9: El presidente de Rusia, Vladimir Putin, ratifica su poder con récord de escaños en las elecciones legislativas. Esta victoria, que otorga unos 355 escaños al partido Rusia Unida de los 450 que componen la Cámara Baja del Parlamento, surge en unos comicios que han causado un escaso interés en la población. Así nos lo explica un profesor ruso que habló con RFI bajo condición de anonimato.
10: Es un régimen que necesita un ritual de confirmación de su legalidad. Las elecciones es una especie de un ritual cuando se confirma su poder, su legalidad. Entonces es sumamente importante porque todos estos policías, servicios secretos, militares, etcétera, etcétera, en realidad se apoyan en la figura del presidente que formalmente es elegido y sale a la elección, se confronta con la elección y no es fácil hacer esas elecciones.
9: La jefa de la diplomacia de la Unión Europea, Kaya Kallas, puso en duda la victoria del partido Rusia Unida en el poder desde 2003. También denunció la prohibición a participar en los comicios al único partido que rechaza la invasión de Ucrania, la ausencia de observadores electorales internacionales y propuso sanciones contra quienes contribuyen a organizar la votación en los territorios ucranianos ocupados. El Ministerio de Defensa ruso informó de un ataque ucraniano de más de 1.600 200 drones explosivos contra Moscú, además de un ciberataque contra infraestructura electoral durante la madrugada del domingo. Este es el mayor ataque ucraniano sobre Moscú desde el inicio de la invasión en 2022.
0: Y esta semana los ojos del mundo se posan sobre Nueva York, escenario de la diplomacia global durante la Asamblea de Naciones Unidas a partir de mañana y para la cual líderes internacionales ya se encuentran rumbo a la Gran Manzana. Se esperan eventos de altísimo perfil como la reunión entre Donald Trump y Xi Jinping. Y en la vera de esta cumbre, Washington y Pekín se acercaron para hablar sobre un tema que les ha hecho sacar chispas, la inteligencia artificial. Scott Bessent, secretario del Tesoro estadounidense, calificó de muy exitosa su reunión con funcionarios chinos este fin de semana. Ivonne Sánchez.
11: Las amenazas a la seguridad provocadas por la inteligencia artificial serán tratadas en las conversaciones entre Donald Trump y Xi Jinping este jueves en Washington. El líder de China, que visitará Estados Unidos de miércoles a viernes, discutirá con Trump los temores crecientes sobre la IA, lo que supone un raro incentivo para la cooperación entre ambas naciones. Scott Bessent, secretario del Tesoro de Estados Unidos, informó de la noticia a los periodistas tras una conversación con funcionarios chinos que calificó de exitosa. Las afirmaciones de Bessent coinciden con los medios estatales chinos que describieron este diálogo como franco, profundo y constructivo. La reunión de este jueves busca aliviar las tensiones en materia de comercio y tecnología entre ambas potencias. Los funcionarios estadounidenses también buscan garantizar el flujo continuo de imanes de tierras raras y minerales críticos. Además, también examinarán las promesas de China sobre su compromiso de comprar productos agrícolas estadounidenses.
0: Gracias, Ivonne. Y otro evento de altísimo perfil esta semana al margen de Naciones Unidas será la firma del acuerdo por Groenlandia. Hasta aquí la información en RFI.

Vamos a revisar el informe del tiempo para mañana en Chillán, una máxima probable de 16 grados, mínima de 4, nublado. El miércoles, máxima de 15, mínima de 8 grados, cubierto y chubascos aislados. El jueves y viernes habrá lluvia en la ciudad de Chillán con una máxima de 16 y una mínima de 9 grados. Vamos a revisar Concepción para mañana, la jornada del 22 de septiembre, una máxima de 13 grados, mínima de 7, nublado. Miércoles y jueves habrá lluvia, en instantes chubascos aislados, con una máxima de 14 y una mínima de 9. El viernes, máxima de 15, mínima de 11 grados, cubierto y lluvia en el Gran Concepción. Revisamos Temuco para mañana, una máxima de 15 grados, mínima de 3, cubierto y lluvia al terminar la jornada. Para el día miércoles, una máxima de 14, mínima de 8, cubierto y lluvia, en instantes ráfagas de viento de hasta 50 kilómetros por hora. El jueves, máxima de 17, mínima de 11 grados, cubierto, lluvia y viento entre 25 y 40 kilómetros por hora. El viernes, continúa la lluvia en la novena región, con una máxima de 18 grados y una mínima de 10 grados en la región de la Araucanía. Quédese junto a nosotros, estaremos con más noticias, como es costumbre, mañana temprano a las 7 horas. Sigan en sintonía. Buenas tardes.

0: De esta manera finalizamos nuestro informativo en Radio Nach 106.9. Agradecemos su sintonía y confianza en este espacio de noticias. Nos encontramos en una próxima edición.
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1: 20 horas, 33 minutos.
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0: 20 horas, 47 minutos.
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0: alcanzar su objetivo de salud y bienestar. 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
2: 21:01.
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